las 7:09. 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

0: 7:24.
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7:54. 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
1: Las 8:09.

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1: Las 9 y 24 minutos.
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preguntando que si ella supiera de este sustazazo que ahora mismo tengo, no me lo creyera ni por un momento. Dicen que es muy fácil. Dicen que es muy fácil, pero siento miedo. Ya siento en las tripas como unos pucheros y en las piernas algo parecido al hielo. Dicen que es muy fácil, pero siento miedo. Ya va pa' tres veces que salgo resuelto, y en llegando al rancho donde están los viejos yo me degüelteo. Con ser que un presente cada vez les traigo, ustedes de costumbre granjease los suegros con un cariñito el día del pedimento. Ya estoy bien cerquita de donde está el cimiento que separe el rancho de lo que es el siembro. Ya hasta donde a las ancas les dio por llegar, por más que les ponga toda mi voluntad. Oris 8 días, igual que hora 15, hasta ahí se aguantaron, pero más ni un pite, y hoy por lo que veo la historia parece que va a repetirse. A jalarle al vino y a tragar galleta mientras se hace noche para hablarme con ella y hacerle de nuevo la misma promesa. Me trague la tierra, un rayo me parta, si dentro de 8 días no te estoy pidiendo a tu taita y mamá. Hace un tricitico que estoy aguaitando detrás del cimiento, con el agravante que encima del perro en un escandola peor que si se hubiera topado un conejo. Y ahora cuando dice pues allá adentro el hecho que viene a asomarse a ver por qué diablos late tanto el trueno, me toca pararme, haceme el pendejo y dale a entender que hasta ahorita llego. Buenas tardes. Buenas tardes. Sígase que esté en su casa. Gracias, señor. Ya voy para allá, pero hágame el favor de espantarme el chandocito que es que tiene como ganas de morderme. ¡Eso, adéntrese, tranquilo, que perro que ladra no muerde! Más sin embargo, no se descuide porque parece que usted se dio la maña de caerle como regular.

0: de madre, déjame y llama a mi Francisco Vargas y no le pego a su emparejado.
1: Si le habla más despacio, hasta lo mejor le comprende, que es que hasta ahora está aprendiendo a veces las con la gente.
2: Buenas tardes, don Ambrosio. Y si a María, buenas tardes.
1: ¡Uy, es don Francisco! ¡Qué milagro en velo! Siga pa' dentrico y se toma un ciento. No se te parao, siga más pa' dentro.
3: Yo conozco el rancho. Yo conozco el rancho y también a los viejos, porque el de mis taitas no queda tan lejos. ¿Y por qué hemos ido de aquellos vecinos que el tiempo los vuelve como más amigos? Pero ni han pensado, me quita el culillo y más bien me pone algo más temista.
2: Ya llevo mi rato de estar aplastado y los hechos se hacen los disimulados. Porque estoy seguro de que se malician cuál es el motivo para esta visita, o ya me habían visto por ahí con la china echando conversa al salir de misa. José jalapasa pa' dentro y pa' afuera, haciendo la que hace cualquier tarea. Arrima una estilla, sopla la candela, le lleva al marrano, remuda la oveja, enjuaga los chiros, los otros remiende y la provecita espera y espera que se me suelte la hedionda lengua. Ya es tú una mirada de cuando en cuandito me echa a ver si asina, por fin yo me animo. Mientras pase el tiempo, me llega el recuerdo de que en días pasados, cuando la Joseja quedó de guardiana, fue aquí yo en estico me vine corriendo y allá en la cocina cerquitica al juego. Ya pa' despedirme le dije en secreto: se me anda metiendo que estas escondidas de pronto resultan en vainas jodidas. Y antes que tengamos problemas encima, más bien yo te pido la definitiva. Como en otras veces se quedó en silencio, pero no me dijo que le diera tiempo, sino que huelqueara para hablar con los viejos a ver si ellos daban su consentimiento. Esa fue su forma de decir que bueno, y aquí estoy ahora temblando de miedo, ni que un armadillo huyéndole al perro. Tarde se ha hecho que es lore la cena y no hay yo por dónde ponerles el tema. Y acabo de darme hasta ahorita cuenta que tras del cimiento dejé las galletas porque puaita el perro con una en la jeta. Miren pa' qué vino a ser el presente. Ojalá se topiese eso, serpiente.
3: Ahoritica mesmo estoy en la cocina. Uy, fui convidado por mi tía María a que me quedara que pa' la comida.
2: Ahí tengo mi plato sobre las rodillas, pero no hallo cómo hacer por la vida porque mis dos manos están comprometidas. Y si suelto una, se me cae el plato. Y si suelto la otra con la que a la ruana estoy haciendo un canto, la botella de vino se vuelve pedazos.
3: Don Ambrosio ha visto que estoy envainado y ahora que me dice que qué me ha pasado,
1: la frente me suda, las manos me tiemblan, me da coscojina, me da terronera y me corren fríos por tuitico el cuerpo y hasta ganas tengo, dime, pentre el monte de salir huyendo. Pero vuelvo y digo que este es el momento, metí una pata, pues metí el cuerpo y si no es ahorita, adiós pedimento.
2: Sepan don Ambrosio y mi tía María que vengo a pedirles una compañía. Mejor dicho, sepan que desde hace días trato a la Joseja. Sé que ella me quiere, ya los dos lo hablamos y si lo consienten queremos casarnos. Tan pronto te lista la migaje rancho que ya maestro Anselmo nos está adelantando. Traigo este vinito que hasta me da pena, pero fue que al perro le eché las galletas para entretenerlo, no va y me mordiera.
4: Gracias, don Pachito.
2: Gracias, don Pachito, y quiero que sepa que si es de su gusto nuestra muchareja,
3: no habrá por nosotros ninguna oponencia.

0: es probe con probe, ambos gente buena, y dicen que eres el que es lo que más cuenta, porque eso te obliga a someter mi interés, casi siempre acaba con Tito al revés. Lo que sí les pido y téngalo en cuenta es que nos avisen con tiempo la hecha, para hacer los alistes, puntricito y fiesta, pues no todos los días se casa José. Y ahora sí, don Pacho, estime la cena, no sea que le pase lo de las galletas.
1: Ya estoy de regreso del rancho de los viejos, fue el mismo camino de mis sufrimientos, fue el que con el vino y con las galletas, una, dos, tres veces llegué hasta su puerta, y si no es por el perro, todavía estaría en esas. De hoy en 8 días, para el otro domingo, las informaciones que damos de hacer. Y si maestro Anselmo termina prontico, damos de casorio, pues ahí dentro de un mes.

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1: Las 10 y 12 minutos.

0: Y aquí en el Reventón Mañanero, ¿escuchas esas bonitas canciones? Buenos días, buenos días. ¿Cómo amanecen en ese lunes, inicio de semana? Arrancando ese día con toda la actitud positiva, con el pie derecho y disfrutando de nuestra programación aquí a través de Andina 95.1, mi emisora. Hoy es un día espectacular para decir gracias, Dios, también por ese bonito día, por nuestra familia, por el trabajo, por iniciar nuevamente esta semana con toda la energía positiva. Amanda Ibáñez estará para acompañarte hasta las 6 de la mañana para que también sigas disfrutando de esa buena programación.
1: ¿Qué hora es? Son las 4:14 minutos.
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0: ¿Qué hora es? Son las 4:20 minutos.
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0: levantarse, a dejar la perecita a un lado, a tomarse un buen tintico a esta hora de la mañana para que se te vaya el frío, le lleguen esos ánimos para iniciar este día con toda la energía, ¿no? Una mañana así, un poquito fría, hay que salir bien abrigados, que la chaqueta, que la ruana, no se le vaya a olvidar también sacar el paraguas, porque esto de la nada llueve, de la nada calienta, entonces hay que estar preparados, porque si los cambios climáticos afectan un poquito, nos llega la gripa, pero bueno, hay que continuar. Y la idea es poder contagiarlos ustedes con esa bonita energía, buenas canciones, aquí en esta mañana a través del Raventón Mañanero.
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0: ¿Qué hora es? Son las 4:35 minutos.
1: Sí, tú que me estás escuchando en ese momento, ya preparando sus baldes para ir a ordeñar, si ya está preparando sus herramientas para salir a trabajar al campo, a realizar fumigaciones, que si de pronto en ese momento también ya se va a porcar, que se va a sembrar los diferentes cultivos, Andina 95.1 te acompaña por donde vayas. Si estás en Genesano, si estás en Tibaná, si estás en Ciénega, si estás en Númpita, si estás en Viracachá, aquí nosotros continuamos de bonitos éxitos, deseando lo mejor en esta hermosísima mañana. Ya hoy sí estamos a 5 de octubre del año 2026, porque el tiempo se nos pasa, mejor dicho, volando, y desde septiembre ya se empieza a sentir diciembre, ¿no? Y ya más encima estamos en octubre, mejor dicho, más cerquita. Andina 95.1 sigue contigo aquí a través del Reventón Mañanero. Sigan en la sintonía.
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0: ¿Qué hora es? Son las 4:41 minutos.
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2: 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Lo enterramos una tarde con el sol de los venados. 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
1: Y en esta mañana también continuamos con más información interesante para compartirles a ustedes. Y eso va especialmente para nuestros conductores amantes al volante. También las conductoras que ya viajan por las diferentes vías de nuestro departamento y de todo el país. Para que tengan en cuenta hoy lunes 5 de octubre el pico y placa. Recuerde, si su merced ya va de camino hacia la ciudad de Tunja, que hoy no pueden circular placas terminadas en 3 y 4 de 6 de la mañana a 8 de la noche. En el resto de la ciudad, de 6 a 9 de la mañana, de 12 del mediodía a 2 de la tarde y de 5 de la tarde a 8 de la noche. ¿Qué vas de camino hacia la capital de los colombianos? Recuerde que hoy placas terminadas en 6, 7, 8, 9 y 0 no pueden circular de 6 de la mañana a 9 de la noche. Es la información aquí a través del Reventón Mañanero.

0: ¿Qué hora es? Son las 4:48 minutos.
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1: Y súbale, volumen a 100% que se escucha en esa mañana de lunes que estás con Andina 95.1, mi emisora. Y bueno, hoy los jóvenes ya están de descanso. ¿Por qué? Porque están de vacaciones. Me imagino que ya están levantaditos colaborándole a los papitos que a preparar el desayuno. Otros de pronto ya están en las labores del campo. Algunos preparando sus herramientas y disfrutando también de esta buena programación aquí a través del Reventón Mañanero. Que también tienes un cumpleañero hoy celebrando un año más de vida, ya nos puedes dejar todos los datos completos a través del 317-810-5263, el nombre completo del cumpleañera, quien lo saluda, lugar de residencia y el número de teléfono. Y con el mayor de los gustos, de 6 a 8 de la mañana estaremos haciendo esa respectiva llamada a través del boom de la mañana. Así que sigan ustedes disfrutando de la programación mientras este lunes sigue avanzando.

0: 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Son las 5. 3 minutos.
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0: Avanza el día. Son las 5:11.
1: Y a ti que en ese momento también me estás escuchando en otro país, en otro departamento, en otro lugar del mundo, a través de www.andinaestereo.com, que te levantas ya a iniciar, si vas de camino a tu oficina, si de pronto vas viajando también por diferentes rincones de nuestro país, vas llegando aquí al municipio de Ramiriquí, a Genesano, a Ciénega, saliendo a una cita médica, bueno, sea las vueltas como siempre, ¿no? Y más iniciando lunes, uno dice, no, tengo que ir el lunes y si no después la semana se me pasa y no hago nada. Aquí en Andina 95.1 continuamos con el Reventón Mañanero, una mañana increíble para que sigas escuchando música popular norteña, si te encanta la música ranchera, qué tal una carrilera que nos recuerde a nuestros abuelitos, los antepasados, porque esas canciones sí, viejitas, pero que no pasan de moda. Música carranguera también de nuestra tierrita, sentirnos orgullosos que somos de Boyacá, y aquí en el Reventón Mañanero suenan todos los días para que también disfrutes y inicies este día con toda la actitud positiva.
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0: qué bonita está esta mañana de lunes, inicio de semana aquí a través del Reventón Mañanero. Y su merced, que no nos sigue en las redes sociales, hoy queremos invitarlos. Ya nos puedes encontrar en Facebook, en TikTok, en Instagram y por supuesto en YouTube como Andina Estéreo 95.1 FM. Su merced, ahí nos puede también comentar, seguir, ver todo el contenido que pasa en nuestro municipio de Ramariquí, en la provincia de Márquez, en el departamento y en todo el país. Que te vas para otro departamento, para otra ciudad, también tienes la oportunidad a que nos escuches a través de www.andinaestereo.com, porque Andina 95.1 siempre está contigo.
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0: Avanza el día. Son las 5, 29 minutos.
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0: Avanza el día. Son las 5:37 minutos.
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0: avanza la hermosa mañana y aquí a través de Andina 95.1 seguimos acompañándote, deseándote lo mejor en este día, porque hoy es lunes, un día para agradecer también a Dios por las bellas bendiciones, por iniciar en nuestro trabajo, por compartir con nuestra familia, con nuestros seres queridos que más amamos. Hoy es un día espectacular y queremos invitarlo a que también lo disfrutes con Andina 95.1, mi emisora. Ya de 6 a 8 llega Pau Rincón con el boom de la mañana, información interesante de lo que está pasando en todo nuestro territorio nacional, llamadas de cumpleaños y mucho más para que ustedes disfruten en este lunes, inicio de semana.
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0: Avanza el día. Son las 5:55 minutos.
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2: Lolita abrió esta programación del Boom de la Mañana a 6 de la mañana con 6 minutos. No renunciaré, ¿ah? ¿Eh? Qué canción sota de plancha. Cordialísimo saludo, feliz comienzo de semana. Llegamos al día lunes, ya 5 de octubre de este 2026. Feliz semana de receso escolar para todos los estudiantes. Aquí está su emisora Andina 95.1 en esta pre-vacaciones, también para acompañarlos, para entregarles buena música, buena compañía, buena información. Una mañana con un sol radiante, le damos gracias a Papito Dios porque nos regaló el don de la vida, la salud, una hermosa familia. El trabajo, ¿no? Todas las cosas son bendecidas por Papito Dios. Entonces hay que arrancar con toda la gratitud del mundo. Bienvenidos al Boom de la Mañana. Hoy estaré recibiendo muchísimos saludos de cumpleaños tempranito al 317-810-5263. Para que ustedes me den el saludo aquí, aquel ser querido, aquella persona de su familia, de sus amistades, que nació un 5 de octubre. En un solo mensaje usted nos deja el nombre completo de su ser querido. Residente en donde, celular y de parte de quién. Así con todo el gusto estaremos más adelante iniciando pues con todas estas bonitas llamadas de cumpleaños. 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Bienvenidos, este es el Boom de la Mañana, 6 de la mañana, 7 minutos.
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1: 6:12 en zona rural del municipio de Turmequé, unidades de la SIJÍN de la Policía Nacional realizaron la captura mediante orden judicial de una persona requerida dentro de una investigación por presunto delito de acto sexual violento con menor de 14 años agravado. De acuerdo con la información entregada por las autoridades, el procedimiento se cumplió en atención a la orden judicial emitida en el marco de una investigación relacionada con hechos ocurridos años anteriores. La persona capturada fue dejada a disposición de la autoridad judicial competente, que continuará el proceso correspondiente y determinará su situación jurídica. Las autoridades reiteraron el compromiso, la protección de los niños, niñas y adolescentes con la investigación de los hechos que pueden vulnerar sus derechos. Estas y más noticias en el boom de la mañana, 6:13.
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1: 6:16. Atentos, la boyacense Erika Maldonado obtuvo primer puesto de curso de búsqueda y rescate de la FAC. Además, ella orgullosamente ramiriquense. Esta noticia la estaré entregando más adelante. Por ahora llega Patricia Terán con este amor de papel. Escucha Sandina, el boom de la mañana.
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0: Son las 6 de la mañana, 21 minutos, que no te coja la tarde, sí, para dejar ese saludo de cumpleaños. Te recuerdo, hoy es 5 de octubre. 317-810-5263. Quiero saludar por acá a los oyentes madrugadores que ya se conectan a esta hora de la mañana con Andina, mi emisora. Un abrazo para toda la familia Quintero por allí en Los Tunos. A Lucecita Valero y Marantada de Tibaná, Florecita Gamba y Sintonía por acá en Ramerequí. La familia Merchana, ahí está Carlitos, buenos días. Manita arriba, 317-810-5263 para Nelly y toda la familia Medina Nájar por acá en Guacamayas, esto es Ramerequí. Quiero también saludar a toda la gente linda de Boyacá, Boyacá, de Genesano, de Tibaná, de Nuevo Colón, de Turmequén. Los madrugadores de Ciénega, ¿dónde están? No olviden que está totalmente habilitada nuestra línea telefónica también para que se reporten. Hoy es lunes, comenzando la semana, pero con toda la actitud, sí señor. Actitud positiva, iniciando la semana. No olviden también que a esta hora de la mañana ustedes se pueden programar una muy buena canción. Me pueden decir, hey Paola, mira, yo estoy acá en sintonía. Me quiero solicitar una canción a través de nota de voz popular, vallenata, un merenguito. De todo un poquito, ¿no? Por acá también ya nos deja manita arriba. A ver, ¿quién más? Don Luis. Hola, don Luis, buenos días. Tengo noticas de voz. Me encanta que vayan ingresando también a esta hora de la mañana. Al 317-810-5263. Ya voy con notas de voz. Pero antes les tengo también por acá una super mega invitación. ¿Cuál? Los saludos de cumpleaños. Hoy voy a estar intensa porque quiero que nadie se nos quede sin saludar. 317-810-5263. Tengo por acá oyente. Buenos días.
1: Buenos días, amiguis.
0: Buen día, paisano.
1: Sí, señora, Joribe Pine, la original ley, ¿sí? Mi Paola Rincón.
0: Me encanta saludarte.
1: Aquí arriados.
0: Úpale.
1: Rumbo a la arriería.
0: Súper.
1: Vamos genial. A ver si podemos estar. Y si no, estaré de corazón.
0: Ajá.
1: Con ustedes.
0: Listo.
1: Que la bendiga a usted, Jamie Paola, su voz.
0: Gracias,
1: su generosidad con la gente y el ánimo que les da o nos da. Y a la tierra campesina de Tibaná, el pueblo hermoso.
0: Sí.
1: Que vio nacer a ese bello y hermoso Guille, el tímido lo utilizaste tú. Bóteme la canción que quiera. Puede ser una de Tony Aguilar que a Guillermo le gustan.
0: Vale,
1: de Dios te bendiga.
0: Chao, bendiciones. Ya te programo una de Antonio Aguilar. Por acá me dicen buenos días, pero no sé quién está por ahí en sintonía. 317-810-5263. Déjame tu nombre para saludarte con todo el gusto. Y de esta manera, pues te complacemos. ¿Qué te parece si nos vamos con Antonio Aguilar, alta y delgadita, 623?
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5: 6 de la mañana, 28 minutos. Escuchamos de fondo a Luis Alberto Posada. Quiero contarles que hoy está de cumpleaños. ¡Feliz cumpleaños, Luis Alberto Posada! Hoy celebramos la vida del caballo de la música popular, un artista que con su voz, que con sus canciones y su historia, pues ha dejado huella imborrable en el corazón de miles de colombianos. Bien. Que Dios siga bendiciendo el camino, regalándole vida, salud, para que siga alegrando muchos corazones amantes de su música. ¡Feliz cumpleaños!

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1: Las buenas noticias, lo que pasa en nuestra capital de la provincia de Marqués, lo traemos al boom de la mañana. 6:32 minutos desde Ramiriquí, la técnico cuarta Erika Maldonado obtuvo el primer puesto en el curso de búsqueda, salvamiento y rescate del personal de la Fuerza Aérea Colombiana. Una mujer boyacense que inspira y lleva con orgullo el compromiso de salvar vidas. La técnico cuarta Erika Maldonado, oriunda de Ramiriquí, Boyacá, obtuvo el primer puesto entre 13 participantes del curso de búsqueda, salvamiento y rescate de personal de la Fuerza Aeroespacial Colombiana. Durante 2 meses y 20 días superó exigencias, pruebas físicas, técnicas y mentales en rescate aéreo, supervivencia y atención de emergencias. Maldonado ingresó a la FAC en 2021 y cuenta con formación internacional en liderazgo para la defensa terrestre. Su logro destaca la disciplina, preparación y talento de una mujer boyacense al servicio de Colombia. Muchas felicidades. Qué orgullo que sea de Ramiriquí, esa gran mujer. Usted puede ir a dejarle su mensaje en nuestras redes sociales en Facebook. 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

0: pasar los años y este temazo seguirá siendo uno de los número uno. El fin de año con Tony Camargo, el año viejo. 6:36 a.m. La hora perfecta de tomarnos un tintico. De reportar sintonía al 317-810-5263. Quiero por acá agradecerle también a esta hora de la mañana por acá a la gente linda de Huerta Grande. Muchísimas gracias a Mateo Ramírez. Por allí nos deja su mensaje que está en sintonía total en Boyacá, Boyacá. Y saludamos también a esta hora de la mañana por aquí. A ver, a don Octavio Bustos, que está en sintonía total. ¿Qué me dice don Octavio? Muy buenos días.
1: Hola, Pobreto, buenos días. ¿Cómo es?
0: Bien, gracias a Dios.
1: Hola, Pobreto, un saludo aquí a la familia Bustos, la Rea Cal, todos los oyentes.
0: Ajá.
1: Los que me escuchen. Y para mí una canción, sobre todo también para ti un saludito. Para mí una canción de Romano Caicedo, Sin Motivo. Y San Marcos, Territorio Andina.
0: Gracias, don Octavio Bustos, por la sintonía total por allá en Samacá, territorio 100% andina, mi emisora. 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Saludos de cumpleaños. 317-810-5263. Tempranito, no dejes para última hora. No quiero que nadie se nos quede por fuera de la sección de cumpleaños. 6:38.
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0: Nos vamos con Vicente Fernández. ¿A quién vas a amar más que a mí? Decímelo, pues.
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1: Actualidad informativa 6:41 minutos. Mucha atención. El baloto cayó en OPSA. Un jugador ganó 61,600 millones de pesos. La suerte ha llegado a Boyacá. Un tiquete comprado en OPSA resultó ganador del acumulado de 61,600 millones del baloto en el sorteo 27-17 realizado en la noche del pasado sábado 3 de octubre. La apuesta fue adquirida en un punto de Red Hair bajo la modalidad manual con los números 03, 10, 14, 26, 31 y la Super Balota 10. Según Baloto, se trata del premio más alto entregado en los últimos 9 años y el cuarto más grande de su historia. Además, es la primera vez que cae un acumulado en el 2026. Mañana. Con 61.600 millones, los sueños podrán convertirse en realidad. Si usted fuera el afortunado ganador de este grandísimo premio, ¿qué sería lo primero que haría con ese dinero? Te dejo ese mensajito ahí. 6:42 minutos, escuchas el boom de la mañana.
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0: mañana, 46 minutos. Ahí estaba ese merengazo, volveré. Vamos con oyentes a ver qué dicen por acá los madrugadores en este lunes. Buenos días.
1: Buenos días, Paulita.
0: Buen día, mi corazón. Amaneces. Bien.
1: Reportando sintonía, Pablo Campos, del municipio de Apinzón, Cundinamarca. Saludos a todos los oyentes andinos. Haga mejor y me regala la canción de Jorge Velosa, una flor. Gracias, buen día, Paulita, que estés bien, feliz turno. Villa Pinzón, territorio andina.
0: Vale, muchísimas gracias. Debe ser la canción La Florecita o Rumba de las Flores, porque la que tú me dices no la encuentro por ningún lado, mi corazón. Para poderte complacer, porfa, me confirmas. Hola, por acá, ¿qué tal? Buenos días.
2: Muy buenos días, Paulita.
0: Buenos días.
2: Sintonía aquí desde Roma Santa, la solicitar, por favor, una cancioncita.
0: ¿Cuál sería?
2: De Los Ángeles Azules, Nunca es Suficiente. Muchas gracias, bendecido día.
0: Vale, mi corazón, sote de una, ya viene por acá esa canción. Los Ángeles Azules, artistas programados. Ya viene la segunda hora, el boom de la mañana.
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3: Las 6:54.
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2: Bienvenidos a una hora más de Solo Éxitos. Este programa se llama El Boom de la Mañana. Son las 7 de la mañana, 4 minutos, 7:04. Qué delicia acompañar a todos los oyentes en esta mañana de lunes, iniciando la semana. Y bueno, por supuesto, ya estamos en vivo y en directo también a través de nuestro TikTok Live. Ahí estamos con todos los que a esta hora madrugan.
3: ¡Que vivan!
2: A través de esta importante red social, ahí mi corazón, decime desde dónde me oyes, desde dónde me ves. Recuerden, amigos oyentes, que estamos en las diferentes redes sociales, en Instagram, Facebook, también en YouTube y obviamente nuestro TikTok. Comandina Estéreo 95.1 FM. Yo me voy por acá a saludarlos a todos los que van llegando a la sintonía. Juanpa nos dice buenos días, muchísimas gracias. A Lorenzo Díaz, cordial saludo. A Alejandro González, a José Ernesto Machuca desde Bogotá. A Wilson Javier Suárez, a Adolfo Nieto, buenos días. Nelson Quintero nos dice que es fiel seguidor también desde la capital de los boyacenses, desde Tunja. Un abrazo y un besote, mi corazón. A Julito González, también nos escucha a esa hora. La gente linda desde Dubái nos dice por acá que en sintonía. A Leonardo Romero, también desde la capital de nuestro país, Bogotá. A Gabriel Darío nos dice que es de Guayaquil, Ecuador. A Jenny Morales desde Bogotá en sintonía. También por acá nos dice que la familia Soracá Piñeros en Tensa, Boyacá. Desde las Indias, muchos saludos. Julio González desde Carolina del Norte. Jonathan Vargas dice que desde Antioquia, listo. Mentiras, desde Aquitania. Desde Aquitania, Boyacá nos escucha y nos ve a esa hora. Bueno, les recuerdo que hay una línea celular para que ustedes se me reporten con nota de voz para que se programen una muy buena canción. Es el 317-810-5263. Tengo por acá oyente, buenos días.
4: Buenos días, Full Sintonía, Carito Salamanca, Antibasosa.
2: Sí.
4: Mil bendiciones.
2: Amén.
4: Me regala la canción Parranda Navideña. Ajá. Prácticamente ya es diciembre.
2: Parranda de Navidad.
4: Mil bendiciones, Dios los bendiga. Éxitos.
2: Igualmente, chao, bendiciones por acá, muy buenos días. ¿Quién más con Andina? Hola. Hola, buenas, buenas, buenos días.
5: Hola, señorita Paola, buenos días. Hágame poner una cancioncita y me regale.
2: ¿Cuál?
5: A bailar Huesca, es donde allá.
2: Ajá.
5: Se reporta en sintonía con Andrés de Rosario. Gracias.
2: Vale, listo, de una. De una, Cecitar. Por acá, ¿quién más? Porque son bastante los oyentes. Buenos días.
6: Hola, buenos días. Mi nombre es Jenny Ulloa. Quisiera solicitarte la canción Padre Mío, Uriel Henao. Muchas gracias.
2: Listo, de una. Ya viene también el señor Uriel Henao más adelante. Sammy Arcos en Boyacá. Boyacá me deja manita arriba para Sammy, para toda la gente linda de este hermoso municipio. Nuestro super saludo, nuestro abrazo fraternal. Igualmente a Henry Martínez desde Genesano, él por ahí también deja manita arriba. ¿Cuándo será que este caballero se va a reportar con la nota de voz? ¡Hacele pues! Queremos oírlo, queremos que se programe una canción sota. Son las 7 de la mañana, 7 minutos, no olvides seguirnos, somos Antina. Paola Rincón te acompaña a esta hora.
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2: Aquí está esta música con sabor a diciembre, qué delicia, a Buñuelo, Sanatilla. No, qué rico, ¿no? A Unión Familiar. Esto es Parranda de Navidad con Tania.
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0: está con Sabora a fin de año. Por ahí Cristian se reporta a esa hora. Wilson Javier Suárez. También está Jonathan Vargas. A Cris Gómez, muchísimas gracias. A Yesid Martínez desde Guate, Cundinamarca. 317-810-5263. Ahí usted me puede reportar sintonía con nota de voz. Y con todo el gusto lo voy a complacer. A Yesid Martínez desde Guate, gracias. A Richie Rey desde España, mi corazón, muchas gracias por oír Andina, mi emisora. Orgullosamente emisora comunitaria desde Boyacá, desde Ramariquí para Colombia y el mundo.
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0: Bueno, esta información le interesa a todos los que van viajando a esta hora, en especial a los conductores. Habilitan paso a un carril.
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0: Paso a un carril, eso en la vía Macanal Santa María tras la caída de rocas. La concesión del CISGA confirmó la habilitación del paso controlado en un solo carril en el corredor vial entre, entre Macanal y Santa María en el departamento de Boyacá, luego de la caída de rocas que afectó la movilidad de este importante sector. Se recomienda a todos los conductores transitar con preocupación y atender las indicaciones del personal encargado de regular el paso. Esta es la información, en especial para los que viajan por allí hacia Macanal y Santa María, Boyacá.
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0: Ay, su merced lindo, su merced bella, suban el volumen y cantes esta canción. El son de allá, llega una pata pa' acá, llega la otra pa' allá, esto se llama bailar guasca.
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0: Lunes comenzando la semana. Estoy segura que para más de uno como que es un lunes ay de pereza, no señor. Al contrario, tiene que ser un lunes con toda la actitud, con todas las ganas. Métale la ficha, que esta semana sea productiva, que le vaya súper en todo lo que usted haga. Y muchísimas gracias de paso por oír, por sintonizar Andina, mi emisora. Bueno, por acá Lucho Parra en sintonía, la familia Parra, muchas gracias. Deja, se me pierden los mensajes. A ver, por acá Alejandro González desde Siachoque. Bello C, W, gracias, ey. Un besote, mi corazón. A Eliezer Toro me dice que la familia Toro, su amor en la vereda Ubero, por allá en Umbita. A Jonathan Daza, uy, Jonathan, este chico sí que madruga, ¿no? Bueno, nos vamos con notas de voz a ver qué más dicen por acá los oyentes que a esta hora se reportan. En este lunes con toda la energía, buenos días.
1: Hola, buenos días, Paolita, buenos días, a todos los oyentes de Andina Estéreo.
0: Sí.
1: Para que me regalen la canción Por Mujeres Como Tú de Pepe Aguilar acá
0: en
1: sintonía desde la vereda Huerta Grande.
0: Boyacá. Listo, preciosa, de una. Ya viene por acá tu canción, por este ladito, ¿quién más se reporta? Buenos días.
2: Muy buenos días, Paolita, por aquí desde Tibaná, Suárez.
0: Ajá.
2: Quisiera escuchar una canción de Los Corraleros del
0: Mar.
2: Igual, hace un mes, muchas
0: hace
2: gracias
0: un mes
2: y feliz
0: que no te...
2: día.
0: Listo, de una. Ya viene desde Jerezano, Henry.
3: Buenos días, Paolita.
0: Corazonzote.
3: Preferida.
0: Ay.
3: Henry Martínez, de aquí de Jerezano.
0: Ajá.
3: ¿Algún favor para escuchar? ¿Quiere escuchar la canción La ¿Cuál? Que se tragó de yo? Gracias, feliz día.
0: La que se tragó de yo y lo dejó, mejor dicho, en la calle sin nada. 7 de la mañana con 17 minutos, Santino, mi emisora te acompaña a esta hora. Don Nelson Sánchez, por ahí también me deja manita arriba desde Volador de Jerezano. Millones de gracias. Bueno, por acá a través de nuestro TikTok Live, ¿quién más nos comenta antes de irnos con canciones? A ver, ¿dónde íbamos? Chris Gómez nos dice que... Bueno, saludo para él, para Rubén, por acá también desde Villa de Leyva, para Edwin, nos dice que es de Bogotá. Y a Luisito nos dice que también nos escucha a esa hora desde Guaduas. ¿Quieres escuchar una canción? Listo, mi corazón, dale, deja nota de voz al 317-810-5263, que con todo el gusto te vamos a complacer. Que no te coja la tarde para alistarte, salir al trabajo. Son las 7:18.
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0: Esta canción me la programaron. Aquí llega el señor Uriel Henao, este tema se llama Padre Mío, ya viene la información también en el boom de la mañana.
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1: Bueno, espero que se hayan cantado y se hayan bailado esa musicota carranguera, sumarse linda, sumarse bella. Son las 7 de la mañana con 15 minutos, 7:15, avanzamos en este

0: ahí están los corridos prohibidos, el señor Uriel Henao, 7:21 minutos. Saludo para Henry. Me dice que le tocamos el corazón con esa canción. A Elías Morales, gracias. A Velasco por acá también. A quien nos pregunta que de dónde la emisora, mucho gusto, somos Andina Estéreo. Desde Ramiriquí, Boyacá, para Colombia y el mundo. Nilo por ahí desde México nos reporta sintonía también. Un abrazo para todos ustedes. Gracias por elegirnos en este lunes, iniciando la semana.
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0: Bueno, tercera derrota consecutiva para Patriotas. Cayó de local ante Independiente del Valle del Cauca. Un gol de Farías le dio el triunfo al equipo vallecaucano y lo mantiene en los puestos de arriba en la tabla. Estamos hablando de la duodécima fecha del torneo de ascenso que comenzó y en la que la Independencia de Tunja pues fue también un lugar muy importante para el sello de este partido. Patriotas Boyacá perdió ante Independiente del Valle del Cauca, que gracias a este resultado llegó a 23 puntos, los mismos que Real Cundinamarca, pero lo supera por diferencia de goles. Lucas Farías a los 54 minutos anotó el único gol del duelo tras aprovechar una mala salida del cuadro boyacense que dejó desordenada la defensa. Pese a que Lancero buscó la igualdad, no pudo concretar y cerró pues su tercera derrota consecutiva en el certamen. Resultado que lo deja del momento cuarto en la tabla de posiciones con apenas 17 puntos. El próximo rival de Patriotas será Bogotá, conjunto que actualmente es 13º con 11 unidades. El encuentro se va a disputar en la capital del país el próximo viernes a las 5:15 de la tarde. La información deportiva en el boom de la mañana son las 7:23.
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0: Seguimos con canciones. A Héctor un saludo, a Augusto Alzate en sintonía. También por acá nos dicen que desde Córdoba, bendiciones, y a Fernando Espina, muchas gracias. Llega Pepe Aguilar con esta canción, ranchera romántica muy sentimental. Esta canción ustedes la programaron y con todo el gusto suena. Se llama Por Mujeres Como Tú.
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1: Ay, yo sé que esa canción a más de uno le saca uno que otro suspiro. Ahí estaba Pepe Aguilar con esa canción sota por mujeres como tú. Son las 7 de la mañana, 28 minutos. Una mañana de solos éxitos a través de Andina, mi emisora. Y con los mejores oyentes que a esa hora nos acompañan. Ya voy con más saludos a través de nuestro TikTok Live. De Andina, mi emisora. 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
1: 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Bueno, yo sigo por acá de oyentes que me dicen: hola, ¿qué tal? Buenos días,
2: Paulita. Muy buenos días.
1: Buenos días.
2: Para pedirte la canción.
1: ¿Cuál?
2: La edad del cóndor de Alfredo Gutiérrez.
1: ¡Qué temazo!
2: Feliz día, Paulita, muchas gracias.
1: Listo, Nelson, igualmente para sumarse, que Dios me lo bendiga. Solos palos, artistas y canciones conocidas, las sonamos con todo el gusto. Buenos días.
3: Buenos días,
1: buenos días. Buenos días.
3: A la reinita más hermosa del mundo, a la locutora más hermosa, Paulita, ¿cómo amanece?
1: No, más de bien, sumarse lindo.
3: Un saludo a mi querida madrecita en Motavita, Boyacá, y a mi hija Lady Salomé Molina Pineda.
1: Eso.
3: Y aquí reportando sintonía desde la bella región del Sumapaz, Cabrera, Cundinamarca, región frijolera de Colombia. Hágame un favor, Paulita, me regala la canción El Tropezón de Darío Gómez. Gracias, sí. Feliz día, mi Dios me la bendiga.
1: Amén, igualmente que Dios me lo bendiga enormemente a su merced y a toda la familia. Lucecita Vargas en nuestro TikTok nos dice: aquí desde la estación Brío, Luz Vargas. Listo, Lucecita. A Luz y en sintonía, reportándonos a esa hora. También está Javier, me dice que en sintonía total. Por acá, ¿quién más? Néstor, es que hay unos nombres que pues no los puedo nombrar porque son bien raros. Pero déjenme el nombre como tal, como usted se llama, para saludarlo y desde donde me ve y me escucha. A Luisito, saludos. A Liliana Ulloa, también muchas bendiciones para usted. Muchísimas gracias por reportarse a esta hora. Más oyentes que dicen: yo estoy acá con Andina. Hola, ¿qué tal? Muy buenos días, hola.
4: Hola, Paolita, un gusto saludarte desde aquí, desde la ciudad de Bogotá. Me
1: genial.
4: Gustaría escuchar la canción Mujer Bandida de Ander Gutiérrez.
1: Bueno, si tú eres artista, con mucho gusto te esperamos por acá de gira por el departamento de Boyacá. Te esperamos para hacerte una entrevista, para que te des a conocer y de esta manera nuestra gente boyacense programa y también tu música. Cordialmente invitado a Rameriquí. Por acá, muy buenos días.
5: Muy buenos días, mi gente de Andina. Me podría complacer con el tema Chinita Boyacacuna de Jorge Velosa.
1: Listo.
5: Y en sintonía de William Cortés. Gracias.
1: Vale. De una. Por acá nos dicen que un saludo para la primera brigada del ejército del Batallón Bolívar, primera unidad de 2002, de parte de un veterano de la fuerza pública que se encuentra en Dubái, en sintonía total, millones de gracias. Nos vamos de canciones, éxitos programados.
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1: Esta canción ustedes la programaron y de gusto, de una suena esta degustación de pruebita de fin de año. 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

0: cumpleaños hace un mes. Quiero saludar a esa hora DJ J desde Duitama, Boyacá. Un abrazo para él, para Seyer Méndez. Por acá también se reporta Hernán. Saludo para Ander Gutiérrez en sintonía total. Muy buenos días a JP desde Sáchica, Boyacá. A Luisa Fernanda Rodríguez, la familia Nope en Chihuahua de Tibaná. Muchos saludos desde Anapoima, Javier. A Leonardo Espitia, que nos dice que está desde la vereda Volcán del municipio de Ubaté, Cundinamarca. A José Ernesto Machuca desde Belén, Boyacá. Ahí están los oyentes número uno reportándose a esta hora. Son las 7 de la mañana con 35 minutos, momento de información.
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0: Esta información es regional. Miraflores recibirá la Expo Universidad de Región de Lengupá 2026. De la mañana. La actividad organizada por la institución educativa Sergio Camargo se realizará el próximo 16 de octubre. En el Coliseo Santos Acosta de Miraflores, el próximo viernes 16 de octubre, se va a llevar a cabo la Expo Universidades Región de Lengupá 2026. Es una iniciativa organizada por la institución educativa Sergio Camargo y apoyada por la alcaldía y obviamente la gobernación del departamento de Boyacá. Estudiantes, egresados y comunidad en general de la provincia de Lengupá están invitados todos a participar en esta jornada que va a reunir a instituciones de educación superior y entidades de formación de las fuerzas militares. Asimismo, se presentarán alternativas de apoyo financiero para acceder a la educación superior por parte de diferentes organizaciones. Esta noticia completa está en www.andinestereo.com.
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0: Abrazo para Henry Sierra, para Carlitos Villamil, muchas gracias. Aquí está Inaín Castañeda, esta canción me la programaron, la que se tragó de Joe. Escuchen esta historia, por Dios.

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1: 7 de la mañana, 40 minutos, la música llanera en Andina, mi emisora. Qué bonita forma de comenzar la mañana escuchando el boom de la mañana.
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1: Siendo las 7 de la mañana, 41 minutos, tengo por acá una llamada de cumpleaños por realizar a esta hora a través de Andina, mi emisora. María Elda estaba de celebración el día de ayer. Por acá la familia le quiere saludar. Aló, muy buenos días, por favor, con María.
4: ¿Señora?
1: ¿Hablo con María?
4: María, no.
1: No, ay, qué lástima, es que me dejaron este número que María para saludarle en el cumpleaños. Vale, muchísimas gracias, muy amable. Bueno, le llamé al número que me dejaron, pero que no está. 7:41, teníamos esa llamada a todos los que nacieron un día como hoy, que Dios les regale larga vida, bendiciones, prosperidad y muchos años más de vida. Es momento de seguir con mucho más.
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1: Recta final, además de este programa, son las 7:41 minutos. Me voy por acá con los últimos saludos en el boom de la mañana con los últimos oyentes que me dicen buenos días. Hola.
5: Buenos días, Paola.
1: Buen día.
5: Para una canción.
1: ¿Cuál?
5: De Rafael Orozco.
1: Sí.
5: Cualquiera.
1: Listo.
5: Gracias.
1: Vale, de una, se la tendré en cuenta. Por acá, cordial saludo.
6: Mi nombre es María Elda, Paolita.
1: Buenos días. Bueno, ahí está en sintonía de los oyentes. Bueno, por aquí tengo los últimos saludos a través del TikTok Live. A los que no he saludado, comenten, ¿vale? Los que ya saludé, ya los saludamos. Los que no hemos saludado al aire, por favor, déjenme el mensaje. Fernando Ruiz en sintonía.
7: Resuelve la situación.
1: También está Juan, otro Juan, ve, ahí están dos Juanes en sintonía, por acá pegaditos reportando sintonía. A Jeffrey Molina, muy buenos días. Alejandro Bolívar, cordial saludo para su Marcelindo. Espero que se encuentre muy bien. El Mono, por ahí también se reporta a esta hora de la mañana. A Katy Páez en el Bello Horizonte, en la ciudad de Tunja, que también está súper conectada. Millones de gracias. Saludamos también a toda la gente linda que está en www.andinestereo.com y a quienes estuvieron también atentos de la información hoy en la presentación de Distri Eléctricos Ciudadana. 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Por acá nos escuchan desde el departamento del Meta. Jaime Balaguera desde Belén, Boyacá, nuestro fiel oyente. Millones de gracias. Muchas gracias a todos los que estuvieron súper conectados. Vamos cerrando este programa con buenas canciones. Entre ellas, aquí llega este gran artista, el rey del despecho, el señor Darío Gómez, El Tropezón.
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1: A Enrique Arias, muchísimas gracias también a Pedro por la sintonía, por haber estado súper conectados a nuestro TikTok Live, a Julio Acevedo, que nos pregunta que si sabemos de las fiestas de Tibaná. Seguramente esta semana la alcaldía publicará a los artistas para que estén pendientes en las redes sociales. Por ahí está también Dixon Suárez Cepeda desde Tibaná, Julio Arevalo estuvo en sintonía, José Giovanni Silva, a Gámez también desde Madrid, Cundinamarca, Ángel también. Muchísimas gracias a la gente linda que nos estuvo sintonizando. Cerramos con Jorgito Velosa, Chinita Boyacá Cuna.
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1: Son las 8 de la mañana con 19 minutos en Colombia, 8:19, feliz lunes, feliz comienzo de semana para toda nuestra gentil audiencia que a esta hora sintoniza Antena Mi Emisora y nuestro Facebook Live. Bienvenidos a un programa más directamente desde el Hospital San Vicente Ramiriquí, conéctate con tu salud. Hoy tenemos la grata visita de la psicóloga Mariana Díaz. Psicóloga, muy buenos días, bienvenida Antena Mi Emisora.
2: Buenos días, Paola, buenos días para todos nuestros oyentes. Hoy venimos a hablar de un tema muy importante y es sobre la esquizofrenia.
1: Totalmente, un tema muy relevante absolutamente para todos en general. Psicóloga, ¿qué le parece si para iniciar me cuenta qué es la esquizofrenia?
2: Bueno, antes de iniciar, generalmente cuando uno dice la palabra esquizofrenia ya hay cierta etiqueta o cierto estigma. Sí. Y es que hablar de esquizofrenia es hablar de que las personas están locas.
1: Total.
2: Entonces, partamos de que este es un trastorno de salud mental que afecta principalmente el principio de realidad de las personas. Es decir, digamos, tú tienes esquizofrenia, ¿no?
1: Uh-huh.
2: Tú puedes decir, no, mira, yo veo a alguien ahí.
1: Sí.
2: ¿Y qué tiende a hacer uno? No, pero yo no lo veo.
1: Yo no lo veo.
2: Pero eso es parte de su imaginación. Entonces, uno tiende a juzgar y discriminar este tipo de trastornos a simple vista. Entonces, este trastorno tiene, parte de dos puntos, y es los síntomas positivos de la enfermedad, que no es como que hace algo bueno, sino que siempre aparece, y los síntomas negativos que vienen un poco aislados, pero que en algunos casos aparecen. Entonces, ¿cuáles son los síntomas positivos? Las alucinaciones, los delirios, las ideas de superioridad, las ideas de persecución o delirios de persecución. Y los síntomas negativos es, por ejemplo, que la persona se aísle, ¿qué otros? Problemas, digamos, con un déficit cognitivo, su lenguaje y así.
1: La forma de hablar.
2: Sí.
1: ¿La esquizofrenia es una sola enfermedad o existen diferentes formas de presentarse?
2: Se hablaban en un momento de ciertos tipos de enfermedad. Entonces está la esquizofrenia paranoide.
1: Ajá.
2: Que es donde va muy muy preciso los delirios, las alucinaciones, tenemos visuales, auditivas y kinestésicas. Entonces no solo que la persona vea cosas, sino que escuche o que sienta que lo toque. A veces la gente suele confundirla con pseudoalucinaciones. Entonces, no sé si en ocasiones te ha pasado que sientes que te llaman.
1: Sí, que uno está acá sentado y siente que alguien te hizo así.
2: Entonces, es una pseudoalucinación.
1: Pero es muy rara vez que a uno le pasa eso.
2: Después,
1: pero yo creo que a todos nos ha pasado.
2: Sí, en cierta manera.
1: Pero es muy diferente, ¿sí?
2: Sí, claro, porque aparece de forma transitoria, no ahí, mientras que en las esquizofrenias sí ya los episodios son seguidos, que eso es un poco lo que difiere de un episodio psicótico.
1: Sí. Psicóloga, algo muy importante, ¿a qué edad suele presentarse la esquizofrenia?
2: Mira que esta sí aparece de muy joven. Incluso he tenido casos de niñas, niños con 11 años con ya alguna esquizofrenia.
1: Sí.
2: Uno de mis primeros pacientes fue una niña de 11 años, no fue aquí en Boyacá, porque ahorita es muy duro, porque digamos que la niña llevaba una vida normal.
1: Normal.
2: Fue de,
1: como cualquier niña.
2: Sí, como cualquier niña. Y entonces allí es donde uno entiende los síntomas positivos y negativos, porque no eran solo las alucinaciones, sino ella tuvo un retroceso muy grande en su desarrollo cognitivo.
1: Bueno, ¿es cierto que puede comenzar en la adolescencia o en adultos ya jóvenes?
2: Sí, lo que te digo, desde los 11 años en cualquier
1: momento. En adelante.
2: Puede aparecer.
1: ¿Ya hasta qué edad?
2: Es que, bueno,
1: no existe una
2: edad. No existe, eso depende, digamos, la persona en qué momento o la familia en qué momento se da cuenta, porque hay personas que desde muy chiquitas ya presentan ciertos síntomas, pero pues se deja pasar.
1: Se pasa como que no pasa nada, como
2: es algo del momento, de la edad.
1: Y ya le pasará.
2: Sí.
1: Bueno, psicóloga, ¿cuáles son los primeros cambios en una persona o su familia podrían notarlo?
2: las alucinaciones. Esta es muy de las alucinaciones o de los delirios. Entonces esa persona que siente que todo el mundo lo persigue, que todo el mundo le va a hacer daño, incluso dentro de su realidad, porque no es, no es la de nosotros normalmente, sino la de ellos, crean o se hacen escenarios muy fuertes de que vienen de otros lados, de que los policías les van a hacer daño. Entonces, ese es el primer síntoma positivo de la enfermedad.
1: Perfecto. Estamos a esta hora presentando Conéctate con tu Salud, tema importante, la esquizofrenia, directamente desde el Hospital San Vicente Ramírez y en compañía de la psicóloga Mariana Díaz. A todos los que nos escuchan, muchas gracias. A quienes nos ven en nuestro Facebook Live, también les enviamos un saludo. Pueden dejar sus comentarios, los vamos a saludar. Si tienen alguna pregunta relacionada pues con este tema importante de la salud, también con todo el gusto, ahí estaremos atentos a sus comentarios. Bueno, psicóloga, para continuar con nuestro tema fundamental, ¿cómo se diferencia la esquizofrenia en una etapa de estrés, ansiedad o depresión?
2: Bueno, sabemos y ya lo hemos venido diciendo que este tipo de cosas pueden llegar a desarrollar este tipo de enfermedades. ¿Cuál es la diferencia? Que en la depresión tú no tienes alucinaciones.
1: Ajá.
2: Que en la ansiedad tampoco.
1: Tampoco.
2: Ni en el estrés menos.
1: Ah, okay.
2: Sí, sí puede llegar a causarte tanto estrés una enfermedad, digamos, de trasfondo un poco más grave, como es la esquizofrenia o el trastorno psicótico o alguno de estos tipos de trastornos que alteran el principio de realidad.
1: Uh-huh.
2: Entonces, esa es una causa muy, muy común y son los fuertes niveles de estrés.
1: Exacto. Bueno, entonces ahí está para que ustedes lo tengan claro. Bueno, ¿cuáles son los principales síntomas de la esquizofrenia?
2: Los delirios, el pensamiento desorganizado, incluso el lenguaje desorganizado. Hay una esquizofrenia que es la esquizofrenia desorganizada y la persona tiende a tener conductas pueriles o conductas infantiles. Es, por ejemplo, estamos en un funeral.
1: Sí.
2: Entonces esta persona se ríe de la nada. Sí, es totalmente desorganizado su comportamiento, su lenguaje.
1: O sea, sus acciones no son
2: coherentes.
1: Coherentes, uh-huh. Esa es la palabra.
2: No son coherentes, okay. Al principio que estamos nosotros.
1: ¿Qué son las alucinaciones exactamente?
2: Como ya lo decimos, son de tipo visual, auditivas o de tacto, kinestésicas. Entonces, es que creemos ver cosas. Bueno, se confunde mucho con las alucinaciones porque uno a veces siente como sombras, mientras que en las alucinaciones, estas siempre están de forma permanente. En algunos de nuestros pacientes no se van, ellos aprenden a vivir con este tipo de cosas.
1: Grave. ¿Las personas con esquizofrenia siempre escuchan voces o también pueden experimentar otro tipo de alucinaciones?
2: Sí, las del tacto y las visuales.
1: Esas, exactamente.
2: Esas son, digamos que hay personas que solo son voces,
1: ajá,
2: hay otras que solo son visuales y hay otras que solo son tactos.
1: ¿Qué son los delirios y cómo se diferencian de una simple creencia o de una opinión?
2: Lo que pasa es que los delirios son, ¿cómo decirlo? Son más fuertes.
1: Ajá.
2: ¿Sí? Entonces no se cambian con tan solo, o bueno, primero la persona no es consciente de que es un delirio, ¿no?
1: Sí.
2: Entonces, hablemos del delirio de superioridad. Ellos se creen en Dios. Entonces, no hablamos de que se quiere, de autoestima, de ego, sino de que ellos son superiores a los demás.
1: A los demás, sí. A todo el mundo.
2: A todo el mundo. Entonces, así tú, por ejemplo, diferente cuando tú tienes el ego, que tú sabes que es tu personalidad,
1: ajá,
2: que hace parte, ellos no perciben esa alteración en su principio. Y ya el delirio de persecución es que yo creo que tú me estás haciendo aquí el daño, ella también, o abajo veo un señor de negro y vienen a hacerme daño.
1: Pensando e imaginando cosas que no son.
2: Que no son para nosotros, ajá, que no percibimos, porque esa es otra de las causas. También puede ser un fallo en el cerebro, entonces él recibe la información diferente a como lo recibiría una persona que no tiene ese trastorno.
1: ¿Qué significa que una persona tenga síntomas negativos?
2: Que estos síntomas no aparecen en todas las esquizofrenias. Entonces, por ejemplo, que una persona se aísle. No todas las personas con esquizofrenia se aíslan.
1: Uh-huh.
2: hay algunas esquizofrenias que aparecen con déficit cognitivo, entonces la persona tampoco tiene buen procesamiento o su desarrollo no está acorde a su funcionamiento o a la edad.
1: Perfecto, porque algunas personas pueden perder la motivación o dejar de mostrar interés por actividades que antes disfrutaban hacer.
2: Ese, por ejemplo, también es un síntoma negativo, la motivación.
1: ¿Sí?
2: Sí, o sea, no es como, aquí no hablamos de voluntad, como hablamos, no. Aquí ya el cerebro tiene sus fallos muy serios.
1: Bueno, una persona puede saber que está teniendo síntomas o por el contrario, ¿puede no reconocer que algo está ocurriendo?
2: Este trastorno sí se reconoce siempre y cuando no esté asociado a un déficit cognitivo. Porque pues cuando hay un déficit cognitivo es muy difícil que la persona reconozca que tiene este tipo de trastorno, pero si la familia se da cuenta.
1: Son las 8 de la mañana, 30 minutos, escucha Santina 95.1, mi emisora. ¿Los síntomas de la esquizofrenia aparecen de repente o normalmente se van desarrollando poco a poquito, doctora?
2: Uy, lo que pasa es que aquí podemos hablar de crisis y digamos, primero hay que mirar si fue solo únicamente un episodio. Entonces, hay personas que solo han tenido un episodio, entonces puede considerarse un trastorno psicótico transitorio, no vuelve a aparecer.
1: Ya, solo es una vez.
2: Solo pasa una vez.
1: Ajá.
2: Sucede, no muy común. Sin embargo, en la esquizofrenia ya se vuelve repetitivo y sin medicación, eso es un caos constante.
1: Bueno, llegamos también a un punto muy importante y es las causas y los factores de riesgo. ¿Qué causa la esquizofrenia?
2: Primero tenemos la causa genética, ¿no?
1: Sí.
2: Entonces, todos los trastornos mentales.
1: Un poquito.
2: Todos los trastornos mentales son de orden hereditario. La gran mayoría.
1: En su mayoría.
2: En su mayoría, sí, porque algunos que se desarrollan por el contexto, pero en su mayoría, la gran son trastornos hereditarios. Entonces, así nuestro tío, tatarabuelo, hay que mirar siempre ese árbol genealógico, y eso es lo que le digo a todas las personas. Siempre debemos mirar, tanto en la familia mía como en la familia de mi pareja, si hay este tipo de enfermedades, porque muy seguramente, si yo llego a tener un bebé, puede heredar ese gen.
1: A eso, para allá iba, si una persona tiene, pues, tiene un familiar con esquizofrenia, ¿significa que necesariamente desarrollará esta enfermedad entonces?
2: Hay una alta probabilidad, sí.
1: Bueno.
2: Y lo otro que lo determina es el contexto, entonces, si se estresa demasiado, si llega a tener depresión o ansiedad, a lo largo puede desarrollar algún trastorno de tipo esquizoide. El consumo de alcohol
1: también,
2: en exceso, también puede llegar a desarrollar este tipo de trastorno.
1: De problema. ¿Qué papel tiene el ambiente y las experiencias de vida para desarrollar esta enfermedad?
2: Es mucho y la gente a veces no lo cree porque ellos aprenden a vivir como en este caos, ¿no? Pero entonces es como cuando tú tienes un computador, digamos que vamos a hacer esa comparación entre entre el cerebro y el computador. Al computador tú le puedes enviar todo el tipo de información que quieras.
1: Sí.
2: Y en cierto momento de tanta información él puede llegar a tener un fallo. Así pasa con nuestro cerebro. Él puede recibir, percibir, sentir todo lo que quiera, pero en cierto momento de tanta presión puede llegar a haber un fallo.
1: Bueno, si hablamos, psicóloga, del estrés, ¿puede desencadenar, puede empeorar los síntomas de la esquizofrenia?
2: Sí, claro. Digamos que todo esto funciona, digamos, a nivel cerebral,
1: sí,
2: ¿no? Entonces la gente cree que las emociones y el cuerpo funcionan de forma muy independiente y no. Por ejemplo, cuando tú tienes estrés, tú sueles botar un ácido que se llama cortisol. Entonces es como si tú tomaras jugo de naranja todos los días. Te va a generar una gastritis crónica. Segundo, las personas no sabemos respirar y a veces suena decir, pero pues yo respiro.
1: Sí.
2: Pero no tenemos una respiración profunda, no llega una respiración al diafragma. Vamos a hacerlo contigo.
1: Ajá.
2: Ponte una mano en los hombros y otra en el estómago. Una aquí, en el pecho.
1: En el pecho.
2: Y a la altura de los
1: hombros. Y otra
2: en el estómago.
1: Ah, en el estómago.
2: Respira, profundo. ¿Qué se mueve primero, los hombros o el estómago?
1: ¿Como el estómago?
2: ¿Se movió primero el estómago?
1: Sí.
2: Bueno, ahí lo estamos haciendo bien. En caso de que se nos haya movido los hombros, primero hay que tenerlo en cuenta porque la respiración no está llegando al diafragma y al no llegar no se elimina el cortisol. que es ese ácido.
1: O sea, es mal cuando se mueven mal los hombros.
2: Los hombros, claro, porque ahí no tienes ni el diafragma, ni los pulmones, ni tu sistema respiratorio, por ahí no hay nada de eso.
1: Tenemos bien la respiración.
2: Tenemos bien por ahora la respiración.
1: Bueno, bendito sea Dios. Bueno, psicóloga, ¿existen factores durante el embarazo o el nacimiento que puedan aumentar el riesgo?
2: Pues hablamos de una probabilidad y es la depresión postparto, ¿sí? Digamos que el límite, hay síntomas que son, no decirlos llevaderos, que son manejables. Ajá. En su momento, pero hay un límite de la depresión postparto en cuando es el rechazo al bebé, que eso puede aumentar que se desarrolle este tipo de enfermedades.
1: Perfecto. Bueno, pasamos también a otro punto importante y es el diagnóstico. ¿Cómo se diagnostica la esquizofrenia, psicóloga?
2: Bueno, esto va con psiquiatría y con psicología, ¿no? Bueno, psiquiatría es el que diagnostica.
1: Sí.
2: Pero llegas a un punto muy curioso y es que la gente a veces busca ayudas en otro lado cuando aparecen estos síntomas.
1: O sea, no acuden a un profesional en salud, sino en otros lados.
2: En otros lados, okay. Con base a sus
1: creencias. Y no está bien por ese lado.
2: Pues digamos que yo no puedo entrar a juzgar si está bien o está mal. Sí, es la creencia de la persona, pero yo siempre les he dicho, no abandonen la parte médica.
1: Ajá.
2: ¿Sí? Tú puedes consultar a quien tú quieras, a quien tu creencia lo lleve a hacer, perfecto, pero no abandones la parte médica.
1: Claro.
2: No hasta que el paciente se estabilice.
1: Fundamental.
2: Porque digamos cuando ellos ya entran en una crisis, en un estado muy transitorio, ellos tienden a no reconocerte, a no reconocer digamos verdaderamente la realidad, sino alterar su juicio. Entonces allí pueden tener conductas inapropiadas, digámoslo de cierta forma.
1: Perfecto. ¿Existe algún examen de sangre, escáner o prueba médica que confirme el diagnóstico?
2: Sí, imagínate tú. No sé si has escuchado la historia de una monja por allá hace muchos años que hablaba diferentes lenguas.
1: ¿De una qué?
2: Monja. Pero mucho, es una historia como de terror.
1: Wow.
2: Que hablaba diferentes lenguas y que la gente creía que estaba teniendo cosas místico-religiosas.
1: Ajá.
2: Resulta que muchos años después se le hizo estudio a su pequeño cerebro. Entonces, sí hay un examen médico a nivel del cerebro,
1: sí,
2: que determina la parte de la esquizofrenia.
1: Okay.
2: Entonces se descubrió que no se debía a estas manifestaciones místico-religiosas, sino a un fallo en el cerebro.
1: ¿Qué descubrimiento?
2: Sí, yo también quedé así.
1: Sí, claro.
2: ¿Y qué pasa? Hay un factor muy protector y es la educación.
1: La educación.
2: Entre tú más le enseñes cosas a tu cerebro, más se protege de eso.
1: Vea, entonces hay que todos los días
2: leer algo.
1: Leer.
2: Una escuela, sino con que tú leas algo, con que tu cerebro aprenda o esté activo.
1: Ajá.
2: Ya le ayuda mucho como factor protector.
1: Excelente. ¿Qué profesionales pueden participar en el diagnóstico?
2: Digamos que está psiquiatría por la parte de diagnóstico y de tratamiento. Y aquí, ajá, vuelvo al mismo punto. A veces las personas abandonan el tratamiento farmacológico.
1: Sí.
2: Yo sé que al principio es duro. Sí, la persona puede sentirse somnolienta, perdida, un poco aturdida y dice, no, ya no más.
1: Uh-huh.
2: No, esto es de meses, de tiempo. El psiquiatra tiene que determinar la dosis correcta. ¿Sí? A ti te puede servir una cosa, a mí no. A ti te sirve la combinación de un medicamento,
1: sí,
2: a mí no.
1: Todos los cuerpos no son iguales.
2: Son iguales y el cerebro... El cerebro es una máquina perfecta y puede resistir a muchas cosas, pero pues todo es con tiempo. Ah, bueno, y el psicólogo, el primer paso es la aceptación de la enfermedad, ¿no? Porque es muy duro para nosotros saber que tenemos una enfermedad de este tipo.
1: Sí.
2: Entonces, el primero es que la persona logre aceptar esta enfermedad y ya vamos con la adherencia y demás cosas en el camino.
1: ¿Cuánto tiempo puede tomar... llegar pues el diagnóstico? ¿Qué tiempo más exactamente?
2: O sea, ¿cuánto tiempo determina?
1: Sí, el diagnóstico.
2: Pues digamos que eso depende, porque si los síntomas están muy claros en ese mismo momento, en caso de que no, pues se mandaría a hacer estudios para mirar qué parte del cerebro está teniendo ese fallo.
1: ¿Y qué otras enfermedades puede producir síntomas parecidos?
2: El afectivo bipolar, digamos que a veces comparten ciertas cosas, pero Estos trastornos esquizoides siempre son de predominio delirantes, mientras que los otros son un poco más emocionales.
1: ¿Cómo se diferencia la esquizofrenia de un trastorno bipolar u otras enfermedades mentales?
2: Por ejemplo, del trastorno bipolar es más un estado, una alteración en el estado de ánimo. Entonces la persona está o muy eufórica o está muy en la depresión.
1: Al ¿sí? contrario.
2: Muy ocasionalmente, que se conocen como esquizoafectivo, o sea, que no hace parte completo ni del uno ni del otro,
1: sí,
2: aparecen algunos delirios o algún tipo de alucinaciones. Pero entonces a la larga persisten más los criterios o los síntomas de estado de ánimo.
1: ¿Y por qué es importante realizar el diagnóstico a tiempo?
2: Porque es que a veces, como ya lo decía en cierto momento, la gente suele criticar, juzgar y etiquetar, sí, ¿no? Eso es en todo lado.
1: Por todas partes.
2: Entonces, para las personas con ese diagnóstico es mucho más difícil. Entonces, creer como que de verdad estoy loco o qué está pasando en mi mente, lo voy a decir así coloquialmente, como lo dice todo el mundo.
1: Sí.
2: Es muy duro llevar una vida creyendo eso, entonces es mejor tener un tratamiento y una respuesta adecuada ante este tipo de trastornos.
1: ¿Qué debería hacer una familia si comienza a notar cambios preocupantes de una persona cercana?
2: Buscar ayuda, ¿sí? No les dé pena. No les dé pena buscar ayuda, no les dé pena ir al médico. Cuenten la situación como está pasando, porque a veces omitimos cierta información. Entonces, primero la ayuda psicológica. En el momento en que hay pacientes o hay usuarios que se ponen un poco agresivos, y esto es muy común, ellos tienen una fuerza muy alta a diferencia de nosotros cuando están en un estado delirante. Nunca entremos a confrontación, porque lo que vamos a hacer es que el paciente se altere mucho más. Entonces, no entremos en ese tipo de confrontaciones, sino yo te entiendo, conmigo no te va a pasar nada, yo te ayudo. Y en caso tal de que la persona está en crisis, pues urgencias.
1: Bueno, psicóloga Mariana, vamos a hablar ahora del tratamiento después de conocer el diagnóstico. Una vez realizado el diagnóstico, ¿cuál es el tratamiento a seguir?
2: Primero, la adherencia al medicamento, ¿sí? Eso va a ayudar a que el cerebro logre estabilizarse un poco y deje de persistir tanto el fallo en cuanto a las alucinaciones y demás. Una vez la persona sea adherente al medicamento con psicología, porque pues no es fácil la aceptación de ese trastorno.
1: Bueno, ¿qué función cumplen los medicamentos anti

0: antipsicóticos.
1: Antipsicóticos.
0: Sí.
1: Es evitar este tipo de alucinaciones, ¿sí? Que la persona no vea, no sienta o no escuche. Sin embargo, hay personas que, digamos, no tienen el medicamento ese efecto directo, entonces ellos aprenden a vivir con esa alucinación.
0: ¿Todas las personas necesitan tomar medicamentos durante toda la vida?
1: Eso es determinado por el psiquiatra.
0: Depende, ¿cierto?
1: Sí, porque hay personas
0: que... Si ya es un nivel bastante avanzado,
1: que
0: ¿no?
1: tienen sus crisis muy continuas, como hay otras que no. Entonces el psiquiatra lo que hace es modularlo según su evolución.
0: ¿Y qué efectos secundarios puede producir los medicamentos en la persona, en el paciente?
1: Bueno, sabemos que todo medicamento siempre tiene su efecto secundario. Entonces, hay ciertos medicamentos que producen como temblor o un parkinsonismo falso, pero entonces siempre hay como un antídoto. No voy a decir el nombre del medicamento porque si no la gente deja de tomarse el medicamento.
0: Sí.
1: Entonces el psiquiatra o los psiquiatras siempre saben tal medicamento da el temblor, por eso debemos hacer dupla con otro para disminuir ese síntoma negativo.
0: 8:42 a.m, es lunes, es comienzo de semana, estamos desde el Hospital San Vicente Ramariquí, hoy en compañía de la psicóloga Mariana Díaz, hablando de la esquizofrenia. ¿Cómo decide el médico cuál medicamento es el más adecuado para cada paciente?
1: Ya generalmente hay unos antipsicóticos, digamos, establecidos.
0: Sí.
1: Sin embargo, como existen dos procesos, cuando la persona está por internación, es, digamos, un poco más fácil para ellos porque, bueno, ellos ven el paciente, lo valoran y dicen, iniciamos tratamiento con esto, esto y esto. Si en 8 días la persona no tuvo un cambio favorable, reseteamos el medicamento y dejamos un día de descanso para que el cuerpo elimine e intentamos con estos. ¿Sí?
0: Perfecto.
1: En el caso de que el paciente entre por consulta externa por psiquiatría, él inicia con unos medicamentos ya, digamos, establecidos y tiene, digamos, un seguimiento. Entonces, ¿cómo te fue? ¿Cómo te sientes? Hay unos que por su misma resistencia puede que diga el paciente no me hizo nada, o puede por el contrario que lo deje muy somnoliento.
0: Sí.
1: Entonces eso se hace por consulta externa, es periodo.
0: Perfecto. ¿Qué importancia tiene la psicoterapia en el tratamiento?
1: Bastante, porque primero nosotros siempre, digamos que en este proceso también puede aparecer lo que es el duelo, ¿no? Estoy perdiendo mi salud mental.
0: Sí.
1: Entonces la primera fase siempre va a ser de negación. No, yo no tengo esto.
0: Sí.
1: Luego puede aparecer la ira, la depresión, la negociación. Entonces, todo esto siempre va a ser un proceso y va a ser un proceso difícil, ¿sí? Yo les digo a mis pacientes, no hay nada lineal. Puede que yo diga, lo acepto, bueno, pero mañana otra vez me dé la depresión.
0: Claro.
1: O me dé, bueno, la depresión, no, los síntomas de tristeza fuerte, porque pues uno tiende o sabe que su vida no puede funcionar de la misma forma.
0: Psicóloga, ¿qué papel tienen las familias y las redes de apoyo?
1: Estos siempre son lo más importante. En
0: lo
1: este
0: más caso. Relevante.
1: Claro, porque, digamos, si el paciente está en crisis y entra solito, él no va a tener adherencia a medicamento, él no se va a saber cuidar y él ni siquiera va a ser consciente en qué momento empezó con sus delirios. Hay una cosa, y esto es muy...
0: importante.
1: Muy confuso, muy importante. Este tipo de delirios siempre son místico-religiosos.
0: Okay.
1: Entonces la gente siempre tiende a pensar que veo brujas, que veo cosas espirituales. Entonces las alucinaciones casi son de ese tipo. O las fijaciones, porque ellos también, digamos, son personas, por ejemplo, tú eres católica,
0: sí.
1: Por ejemplo. En un trastorno delirante la persona incluso se aprende toda la Biblia y empieza a recitarla así. Entonces,
0: wow.
1: Ellos son muy obsesivos con este tipo de ideas místico-religiosas.
0: ¿Y qué importancia tiene el sueño, el ejercicio, la alimentación, las rutinas?
1: Yo creo que el sueño es otro factor fuerte.
0: Fundamental.
1: Sí. Si tú no descansas, digamos, tu cerebro entra en un estado de alerta y eso va a contribuir a que tengas más alucinaciones, a que él esté más agitado. Entonces, el sueño siempre. 8 o 7 horas en la medida que puedas y que sea un sueño reparador, porque a veces tú duermes pero tu cerebro sigue trabajando, entonces te levanta uno más cansado de
0: sí,
1: lo que
0: suele
1: sea
0: pasar. O tiene uno hartos sueños que, mejor dicho, ya hizo todo lo que hizo en el día.
1: Porque esas son las dos partes o los dos ciclos de sueño. Entonces, la primera parte, que es una parte leve, tu cerebro organiza todo lo que tuviste en el día. Entonces,
0: wow.
1: Lo almacena. A veces, o se conocen como restos diurnos. Entonces, tus preocupaciones o lo que hiciste en el día, en la noche lo sigues organizando. Y ya tendrías que entrar a la otra, al otro ciclo de sueño, que es el sueño profundo.
0: Ay, Dios. Bueno, ¿qué ocurre cuando una persona deja de tomar los medicamentos sin consultar al médico?
1: Vuelven a aparecer los síntomas de delirio. O sea, ellos sí son ahí. Tú dejas de tomar el medicamento y a los 2 días ya tienes otra vez las alucinaciones de índole visual, auditiva o kinestésica.
0: Bueno, ya son las 8:47 minutos, ya prácticamente casi llegando a la recta final de nuestro programa. A ver, algo así por encimita, la vida cotidiana y la recuperación. Quiero que su merced psicóloga me hable, ¿una persona con esquizofrenia puede estudiar, puede trabajar y tener una vida independiente?
1: Sí.
0: ¿Sí?
1: Sí, las personas pueden llegar a su desarrollo normal, siempre y cuando no haya un déficit cognitivo, porque a veces están las dos, la esquizofrenia y como síntoma negativo un déficit cognitivo. De resto, la persona puede llegar a desarrollarse
0: perfectamente. ¿Y qué dificultades suelen enfrentar en la vida?
1: Uy, el aislamiento y el rechazo social.
0: Cierto.
1: Entonces, ya yo sé que esa persona tiene un diagnóstico de salud mental y ya no le hablo. Uh-huh. Entonces, tanto en el colegio, en el trabajo, en la universidad, generalmente los seres humanos somos muy despectivos.
0: Bueno, sobre la crisis y las señales de alarma, ¿cómo puede una familia reconocer que uno de sus seres queridos está pues enfrentando una crisis de esquizofrenia?
1: Su lenguaje es desorganizado, no es coherente.
0: Es eso.
1: Sí, ahí inicia, digamos, como uno de los primeros síntomas. Luego, pues, que empieza a mirar cosas, a escuchar o a escuchar.
0: Y bueno, y si el familiar sabe que ese ser querido está escuchando, viendo cosas, ¿qué debe hacer? Lo primero que debe hacer es
1: consultar, bien sea psicología, medicina, psiquiatría. Digamos que a veces uno entiende que con psiquiatría las citas son un poco más complejas. Pueden ir con medicina y si ya llevan, digamos, como una historia o un proceso, se le puede formular ciertos medicamentos mientras, esto no es del todo, sale la cita con el psiquiatra.
0: Perfecto, psicóloga. Finalmente, psicóloga Mariana, ¿qué mensaje su merced le quiere dejar a nuestros oyentes acerca del tema de esta enfermedad que es la esquizofrenia? Y ese mensaje a la vez, por si alguien conoce un caso que se está presentando en una familia, asistan acá a la ayuda directamente del Hospital San Vicente Ramírez.
1: Primero, entender y comprender que la esquizofrenia no es un trastorno que tenga que darnos miedo. Hay que saber o informarse para poder acompañar mejor a nuestras familias o a la persona que tenga este tipo de diagnóstico.
0: Sí.
1: Y segundo, buscar ayuda siempre es una forma de cuidarnos, de cuidarte a ti y de cuidar a tu familia.
0: Perfecto. Líneas de atención, ¿cómo asistir allí al Hospital San Vicente?
1: En el hospital, digamos que contamos agenda, ahí está el psicólogo, entonces pueden asistir a consulta o si la crisis es así de forma inmediata, pueden ir a urgencias.
0: Perfecto. Vale, psicóloga Mariana, millones de gracias por estar acá hoy lunes iniciando la semana, por madrugar con nosotros a entregarnos, a traernos esta información relevante. Muy amable, que tenga un excelente día.
1: A ustedes por escucharnos.
0: Vale, a todos los oyentes que nos escucharon y nos vieron a través de nuestro Facebook Live, millones de gracias. Les deseamos a todos un resto de día muy feliz. No olviden darle me gusta, me encanta, compartir este video para que pues muchas personas conozcan de este tema de salud tan importante, la esquizofrenia. Bendiciones para todos. Paola Rincón les desea lo mejor de lo mejor. Buen día para todos.
2: Gracias por acompañarnos en este espacio del Hospital San Vicente de Ramiriquí. Seguimos aquí, comprometidos con tu salud, tu bienestar y el de toda tu familia. Recuerda, cuidarte también es quererte. Nos reencontraremos en la próxima emisión, porque juntos construimos una vida más sana. ¿Se le antoja una carne tierna, fresca y de calidad?
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1: Bonita y hermosa mañana de lunes aquí a través de Andina 95.1 a las 9 y con un minuto. Amanda Ibáñez a partir de ese momento hasta las 12 para acompañarte con buenos éxitos. Hoy lunes de par en par, también para que su merced se anime a participar a través del 317-810-5263. Si ya estás en el trabajo, si estás en la oficina, si vas viajando también por las diferentes vías, estás en tu establecimiento comercial, aquí está Andina presente en este lunes inicio de semana. En Colombia ya tenemos las 9 de la mañana con 2 minutos.
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las 9 de la mañana con 11 minutos. Seguimos en ese lunes 5 de octubre del año 2026, acompañándolos a ustedes con buenos éxitos. 317-810-5263, ya está nuestra línea totalmente disponible, porque hoy estamos el lunes de par en par. Y quiero oír quién está por acá con Antina 95.1 para que también ya se anime a participar, porque hoy es un día para iniciar con el pie derecho, si ya

de camino a su trabajo, si de pronto su merced va de camino a la cita médica, si está por aquí en la casita, si está descansando, los niños, ¿no? Ya en vacaciones, ayudándoles a los papitos a hacer ese oficio, bueno, todo lo demás. A las 9 y 11 de la mañana, pues Amanda Ibáñez está aquí con ustedes, entonces para que ya estén pendientes, porque ya nos vamos con nuestra

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5: En Andina 95.1 continuamos avanzando a las 9:28. Su merced que está conectado a esta hora, todo volumen. Don Pachito Pulido, un abracito aquí en Romasal de Ramariquía. Don Alfonso Coronado también. A su merced que si también está en Genesano, en Tibaná, en Ciénega, en Umbita, en Viracachá. Andina, Andina contigo, para que le suba volumen y te cantes esa bonita canción. Juan Pablo Márquez, Luisito Muñoz, mi madre.

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1: Registro informativo departamental, Tunja. El Tribunal Administrativo Boyacá declaró en primera instancia la nulidad de la Ordenanza 026 de 2024 que autorizó un empréstito por 230 mil millones de pesos para proyectos de inversión departamental. La decisión señala que no se cumplió el plazo mínimo para conocer el informe de ponencia antes del primer debate en la Asamblea de Boyacá. Según el tribunal, el trámite acelerado también limitó la participación ciudadana en el proceso de aprobación de la ordenanza. Como medida inmediata, se ordenó suspender su ejecución y a la gobernación abstenerse de celebrar nuevos contratos o ejecutar contratos financiados con estos recursos. El gobernador de Boyacá anunció que apelará la decisión ante el Consejo de Estado, por lo que el proceso continuará mientras se define la situación jurídica del empréstito.
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0: 36 minutos. Ay, mal hombre. Eso es lo que dice Elenita Vargas en esta hermosa canción. En la mañana del lunes a través de Andina 95.1, 936.
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0: Lanzamiento de lo bueno en ese lunes a las 9.36. Ese artista, como has escuchado, lo has visto en las redes sociales, Nico Hernández es un artista, compositor, productor e intérprete colombiano de 26 años que se ha destacado en la industria musical por su sonido innovador y sus obras sociales y sus shows en vivo. Nico suma más de 500 millones de reproducciones en su canal de YouTube y cuenta con más de 6.500 millones de seguidores en sus redes sociales y más de 900 mil oyentes en la plataforma de Spotify. Aquí está ese nuevo lanzamiento, una canción en compañía de Pipe Bueno. Funciona como un salvavidas, ¿sí? Una canción que se ha dedicado a las mujeres atrapadas en relaciones tóxicas, invitándolos también a descubrir lo que es un amor bonito y respetuoso. Aquí está esa buena canción, clásico número uno de esos dos grandes artistas. Una noche a las 9.37.

40 minutos, Amanda Ibáñez contigo hoy en ese lunes. Aunque un poquito la gripa que nos arrebata, pero aquí estamos con toda la actitud positiva. Con el pie derecho, sí, su Marcelito, acompañándonos un día más. Saludando por aquí también a Carlos, a Valentina, a Freddy Santana, que también nos están escuchando en este momento. Un abracito para todos ustedes, para Cristian Niño. Hoy estamos en el lunes de Par en Par y su merced es el que va a elegir cuál artista, canción quieres escuchar en ese día a través del 317-810-5263. Bueno, en ese momento nos vamos a ir con algo bien bacano que su merced va a decir, uy, suéneme de una esa canción.

canciones de esta agrupación, La Mesa del Rincón. Ay, ¿qué habrá en esa mesa? En La Mesa del Rincón.

0: después del amor, ay, usted ni flores vas a recibir de mí. Y bueno, vamos a enfrentarlo contra un buen vallenato.
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0: Un vallenato que yo no quiero ponerlo a llorar hoy en esa mañana. Pero si de pronto está nostálgico, nostálgica, bueno, vamos a sonarla en ese momento. Nos vamos con el binomio de oro de América. Ay, ¿cómo? ¿Cómo te olvido? Y por supuesto, me ilusioné. Es que ilusionar parece chévere. Pero cuando usted se ilusiona, uy, ay, eso ya no es bonito. Bueno, en ese momento, a través del 317-810-5263, su merced me va a decir cuál es su artista favorito en esa mañana. Sencillito, Amanda, hoy yo quiero escuchar en ese lunes a los Tigres del Norte. Oh, Amanda, yo quiero escuchar al binomio de oro de América. Y suéneme esas dos canciones y de una.

lo que tú has querido a las 9:44. Tú eres el que decide. Allá don Alfonso Coronado, que está tan perdido, desaparecido, casi tenemos que buscarlo, Dios mío. A don Pachito Pulido también en Romazal, a su merced que también está en Ciénega, Nube y también está quemada. En la vereda La Olla, dime pues, ¿con cuál artista te quedas el día de hoy? ¿Sí con

0: su merced también le encanta escuchar en ese lunes 5 de octubre del año 2026. Y si hablamos del buen vallenato, tenemos al binomio de oro. Está trabajando, está con su asadón en la mano, echándose un santo sorbo. Haga un stop, tome su celular y grabe la nota de voz. Y dígame con cuál artista te irías el día de hoy. Si con el vallenato o con la música norteña. Ustedes se eligen. Blanquita Orjuela también por acá, La Fiel Sintonía. Buenos días, buenos
1: Hola,
0: días.
1: Amanda, buenos días. Amanda, hoy me voy por el binomio de oro.
0: El Gracias, binomio
1: Amanda,
0: de oro. Eso, igualmente para su versión, un bonito día. Que tenga un lunes excelente, cargado de bendiciones. Ahí está Blanquita, también voto por el binomio de oro de América. ¿Quién no le encanta escuchar estas canciones, aunque no esté despechado? Porque a veces lo escuchan a uno cantando, me ilusioné. ¿Y sabe qué dice la gente? Ay, ahí está, la ilusionaron, lo ilusionaron, ¿no? Pero no, a veces es como ese encanto por la música. Por ejemplo, a mí no me han ilusionado y a mí me encanta esa canción. O bueno, alguna vez. Alguna vez me han ilusionado. Y aquí está también. ¿Cómo te olvido? A ver, ¿qué dice por acá don Alfonso? Vamos a escucharlo en esta hermosa mañana. A ver por acá.
2: Y Alfonso Quintero, en la ciudad.
0: Dios mío, ¿qué le está pasando a mi WhatsApp? No deja contestar los mensajes a don Alfonso. Por algo será.
2: Estamos frente a frente.
0: No, es que últimamente sí está presentando fallas WhatsApp. No es porque no queramos contestarles. No sé si ustedes ya vieron también esa plataforma. Si uno accede al límite de contactos de mensajes, ya no puede contestar durante el mes. Bueno, por acá, ¿qué nos dice don Alfonso? Ahora sí, vamos a ver qué nos dice.
3: Amandita, muy buenos días. ¿Cómo
0: don
3: estás?
0: Alfonso,
3: un saludo aquí
0: muy bien.
3: De Boyacá. Y
0: uy, perdido
3: yo me
0: por allá.
3: Voy ¿Por
0: quién?
3: Vallenato.
0: Uy.
3: Saludito aquí desde Boyacá, Boyacá. Todos los
0: ¿listo?
3: Compañeros de Mayegas Ingenieros. Y van a repetir en San Boyacá, Boyacá. Dios me la bendiga, Mandita. Muchas gracias.
0: Bueno, abracito para su merced, don Alfonso, para todos los que
3: Amandita,
0: trabajan el día
3: días,
0: de hoy. Ay, por acá se me puede. Para todos los que trabajan en Madigas y disfrutan de nuestra programación en los diferentes municipios en la provincia de Márquez. 48, bueno, se eligen en ese momento y nos vamos en ese de par en par. Que suene el binomio de oro de América con esa canción sota, clásico número uno, ¿Cómo te olvido?

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0: continuamos con una hora más de éxitos a las 10 con 3 minutos. Y bueno, por acá queremos también compartirles a ustedes información interesante. Y es que en nuestro bello municipio de Ramerquí hoy se está llevando a cabo una gran actividad en compañía con la Alcaldía Municipal de Ramerquí, ¿no? Bueno, en ese momento se lleva a cabo el desfile de la Semana Deportiva y ya Paola también nos comparte toda la información, detalles de lo que se lleva aquí en el Parque Principal a las 10 de la mañana con 4 minutos.
1: Un saludo muy especial para todos los oyentes que a esta hora sintonizan Antina 95.1, mi emisora. Estamos desde Ramerquí. Por supuesto, a esta hora con la información que nos entrega el doctor Camilo Ávila, alcalde de Ramerquí, porque el deporte está presente en nuestro municipio. Un desfile espectacular que vamos a realizar a esta hora de la mañana por las principales calles de Ramerquí, pero queremos que el señor alcalde nos cuente de qué se trata. Muy buenos días, bienvenido Andina, mi emisora, su emisora.
2: Buenos días, Paulita, a todos los oyentes de FM Andina Estéreo. Iniciamos hoy nuestra semana deportiva que fue adoptada por acuerdo municipal con el objetivo de que los jóvenes, los niños puedan compartir en familia encuentros deportivos en esta semana de receso del calendario escolar, y de esta manera busquemos la integración a través de la práctica del deporte, la recreación, aprovechemos el tiempo libre y formemos en la disciplina deportiva a los jóvenes y a los niños, no solo ramerquinos. Acompañan hoy las delegaciones de Guateque, de Genesano, de Ciénega, Ramerquí. Hoy estaremos con la disciplina de deporte, del deporte baloncesto. Cada día va a haber una disciplina diferente y culminaremos el próximo domingo con el gran día de la bicicleta.
1: Bueno, señor alcalde, ¿qué más municipios nos visitan hoy acá?
2: Está la delegación de Genesano, de Ciénega, de Guateque y por supuesto Ramerquí.
1: Amanda, por favor.
2: También queremos invitar acá al profesor Alejo para que nos comente la programación que tenemos para esta semana deportiva.
3: Bueno, muy buenos días, Andina Estéreo. Por supuesto, cordial saludo a todos los radio oyentes que nos escuchan en este momento. Estamos viviendo la semana deportiva con los municipios invitados como Guateque, Genesano y Ciénega. Por supuesto, en esta semana hacemos la apertura con la escuela de baloncesto. El día martes tendremos la escuela de microfútbol, también con municipios invitados. El miércoles tendremos la escuela de patinaje en el parque principal. El jueves la gran integración de fútbol con Miraflores, Genesano, Ciénega y nuestra escuela de formación de Ramerquí. Viernes, la gran festival de voleibol. El sábado tendremos a Jerez al parque. Y el domingo, por supuesto, el gran día de la bicicleta. Así que todos cordialmente invitados.
1: Profe Alejandro, muy buenos días. Gracias por esa información de interés para nuestra comunidad. ¿Por qué es importante el deporte en nuestros jóvenes?
3: Bueno, por supuesto, estos grandes actos culturales y deportivos nos sirven para formar personas integrales, para cuidarnos sus hábitos y estilos de vida saludable y fortalecer nuestro deporte comunitario, social y deportivo.
1: Bueno, muchas gracias por esta información a través de Andina 95.1. Estamos haciendo un recorrido magnífico a esta hora. Vamos hacia la vía, hacia el hospital con todos estos jóvenes. Vamos a saludar también por acá a Ángela Avendaño. Bienvenida, Andina, mi emisora.
4: Hola, Paulita, buenos días. Un saludo para todos los oyentes y quienes nos ven en redes sociales de este importante medio de comunicación de Andina Estéreo.
1: Bueno, ¿por qué es tan importante el deporte? ¿Por qué es tan importante estos encuentros importantes deportivos acá en la capital de la provincia de Márquez y que Ramerquí pues sea la sede de estos encuentros?
4: Bueno, Paulita, pues importantísimo el aprovechamiento del tiempo libre de todos nuestros niños y adolescentes. Es hoy Ramerquí la casa de la semana deportiva, aprovechando como tal la semana de receso, invitando pues no solamente a la población de Ramerquí, sino a las escuelas deportivas también, que tienen sus grandes procesos de formación en los diferentes municipios, ya pues con los municipios invitados, como está Guateque, Ciénega, Genesano y también Raberiquí.
1: Bueno, ¿qué más programación hay para el día de hoy?
4: Bueno, hoy tenemos la apertura, el desfile, también tenemos los actos protocolarios y un encuentro de baloncesto.
1: Perfecto, entonces la invitación es para los que están en la casita, para los que, además que estamos en la semana de receso escolar, ¿no? Entonces para que aprovechen y vengan acá a vivir el deporte en la capital de la provincia de Márquez.
4: Claro que sí, los invitamos a todos, no solamente pues a los deportistas, sino a sus familias para que vengan a hacerles barra, para que tengamos un bonito encuentro, un bonito evento, no solamente en la disciplina de baloncesto, sino también en fútbol, en voleibol, en patinaje y pues bueno, las demás disciplinas que están abiertas para que esta semana haya una gran competencia.
1: Vale, muchísimas gracias. Vamos a saludar por acá a más invitados.
0: A las 10 de la mañana con 9 minutos, ahí está la información y también les compartimos en lo que se lleva a cabo acá en nuestro bello municipio de Ramariquín. Ya está la transmisión también disponible a través de las redes sociales Andina Estéreo 95.1 FM para que también vayas y conozcas la programación para esta semana deportiva aquí en Ramariquín, Boyacá. A las 10 con 10 minutos continuamos de buenos éxitos.
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querer tanto también a veces es un error. ¿Quién sabe? Dependiendo de la persona, ¿no? 10, 13 minutos. Tú que estás allá trabajando juiciosamente, sintonizando Antena 95.1, mi emisora. Aquí estamos de bonitas canciones. Para que también su merced participe. 317-810-5263. Porque en el lunes de par en par estamos enfrentando a dos grandes artistas y cada uno con dos canciones, ¿no? Sencillo, su merced va a decir: Amanda, hoy yo me voy con ese artista. Amanda, yo quiero escuchar a esas dos canciones. Bueno, su merced es el que elige el día de hoy. Bueno, en ese momento nos vamos a ir. Nos vamos a ir a con esta canción. Vamos a ver por acá qué tenemos. Vamos a enfrentar algo de banda. Algo que a veces casi no escuchamos, pero son buenas canciones. Y su merced dice: uy, esa es la perfecta. Por ese lado tenemos una buena canción de Calibre 50. A ti te encantan las canciones, se han dedicado a Calibre 50.

Por supuesto. Con esta otra buena canción para dar gracias. Simplemente gracias por estar conmigo.

¿Con cuál te quedas en ese lunes de par en par? Sí, con Calibre 50, dos hermosas canciones, hermosas para dedicar, para cantar. Si te pudiera mentir, simplemente gracias. O mejor, decides por Alzate. Ni que fueras la más buena.

amor. ¿A quién no le encantan las buenas canciones de Alzate? Anímese, su merced lindo, su merced linda, si está en ese momento viajando, disfrutando de los hermosos paisajes de Boyacá, que vas hacia Tuna. A la agencia de transportes, aquí en nuestro bello municipio de Ramariquía, a todos los conductores y conductoras, un abracito gigante desde Andina 95.1. Estoy siempre viajando y en la sintonía total. Si también estás en tu establecimiento comercial, te estás tomando una gaseosita, de pronto estás organizando, aquí es Andina. Y la pregunta es, ¿cuál es el artista que deseas escuchar el día de hoy?

simplemente gracias. Bueno, esa es una gran agrupación musical regional mexicana fundada en el año 2010. El nombre pues hace referencia a una bala que no se puede tener en con blindaje, ¿no? Simbolizando también la fuerza y el impacto que quería lograr en la música. Esta agrupación fue creada inicialmente por Eden Muñoz, quien era la voz principal y acordeonista, Armando Ramos, Martín López y Augusto Gildo. Y en cambio, en 2022, Eden Muñoz dejó al grupo para iniciar su carrera como solista. Tras varios cambios en la alineación, pues la banda actual cuenta con el vocalista Beto Gastelum, con grandes éxitos también como A la Antigüita, Siempre Te Voy a Querer, Simplemente Gracias y Aunque Ahora Estés Con Él. Estos son los grandes éxitos de Calibre 50. En esta mañana y por el otro lado, si les cuento de Alzate.

Bueno, ese artista, el rey de las cantinas, nació en Medellín. Su historia pues relató la superación, la lucha y la persistencia antes de convertirse en una de las grandes figuras de la música popular colombiana. Creció en Medellín, hijo de padres también misioneros cristianos, y desde niño aprendió el valor de ayudar a los demás a pesar de no tener recursos. En su infancia vendía mangos en las calles para poder ayudar, y desde los 8 años aprendió a tocar el piano y comenzó a componer sus primeras canciones. La vida en Estados Unidos, pues migración difícil, de forma ilegal viajó hacia ese lugar en busca de un futuro mejor y tras enfrentar múltiples rechazos de visa. Durante 10 años trabajó como carpintero, que barrendero, también obrero de construcción y en restaurantes nocturnos, hasta llegar a sus sueños, a cantar hermosas canciones como Ni Que Fuera La Más Buena y Por Tu Amor. A las 10:21 aquí está Alzate Papá con esa buena programación en los 95.1 mi emisor. Aldi.

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1: En los 95.1, 1026, avanzando, avanzando de buenos éxitos. Y bueno, hoy Genesano está de luto por el fallecimiento de don Marco Emilio Montenegro, hijo insigne de la comunidad de ese municipio y reconocido por su trabajo, nobleza y espíritu servicial. Su legado familiar y su aporte a la tradición de la polvorería El Relámpago, que permanecerán en la memoria de toda la región. Las exequias se realizarán el día de mañana martes a las 3:30 de la tarde en el templo parroquial desde Genesano. Que Dios pues lo reciba en su gloria, le brinde muchísima fortaleza y consuelo a todos sus seres queridos. Desde Andina 95.1 también expresamos nuestras más sentidas condolencias a su esposa, hijos y demás familiares. En Andina ya tenemos las 10:27.
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1: Registro informativo departamental, Tunja. La Contraloría de la Ciudad Señorial de Colombia formuló 9 observaciones preliminares por presuntas irregularidades en 2 contratos suscritos por la Alcaldía durante 2025. El informe señala una posible incidencia fiscal superior a los 2.461 millones de pesos, además de alcances disciplinarios y uno de carácter penal. Las observaciones están relacionadas con un contrato de infraestructura por 15.076 millones y el convenio para actividades institucionales y el aguinaldo boyacense, que superó los 13.910 millones. Entre los aspectos cuestionados figuran diferencias entre el avance financiero y físico de obras, deficiencias constructivas y presuntas irregularidades en la boletería del aguinaldo. El informe se encuentra en etapa de contradicción y la administración municipal podrá presentar descargos antes de que el organismo de control emita su decisión final.
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0: 3:35, Amanda con su merced, buenos éxitos para que también le suba volumen y disfrute de esa buena programación, porque hoy ya estamos a 5 de octubre de este año 2026. Y pues ya en ese momento estamos en el lunes de par en par, los que están ahí en ese momento descansando en la casita, quienes van viajando, los que están en la obra de construcción también, disfrutando de nuestra programación. Aquí está Andina, mi emisora, de par en par, enfrentando dos artistas, cada uno con dos canciones y sencillo. Su merced lo único que va a decir es: Amanda, yo me voy con ese artista. Quiero que suenen sus dos canciones aquí a través de Andina 95.1. Por ese lado, ya desde octubre, más cerquita de diciembre, y eso también nos transporta. Bueno, vamos a enfrentar dos hermosas canciones de Rómulo Caicedo. Por ese lado tenemos El Guayabo.
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0: El Guayabo y 20 años menos. Cancionzotas estas del artista como es Rómulo Caicedo. Se vale recordar canciones viejitas pero sabrosas.
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0: Si eres amante de la música de Rómulo Caicedo, ya puedes enviar tu nota de voz. Me dices desde dónde estás escuchando Andina 95.1 y que quieres escuchar a este artista con El Guayabo.

0: Marcelito, que si en el lunes tiene pereza. Ay, yo soy que me bailo aquí sola con la silla. Si de pronto su merced también va viajando, así sea con los pies. Moviendo los pies, ahí está bailando y gozando esas buenas canciones. Con la pata pelada.
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0: Si está ya la hora de construcción,

matar a ese pájaro amarillo, Dios mío. Ya casi llegando a diciembre. Ahí tenemos a estos dos grandes artistas enfrentándolos en esta mañana, en el lunes de par en par.

0: Caicedo, el guayao y 20 años menos. ¿Qué nos dicen en ese momento por acá, Angelito? ¿Cómo estás? Buenos días. Hola.
1: Hola, Amanda. Buenos días. Mi voto es por Rómulo Caicedo.
0: Rómulo Caicedo, listo. Un voto para el artista.

0: cero tenemos para los 50 de Joselito. Ahí está sencillo, solo tiene que decir Amanda en ese lunes, reportando sintonía desde tal municipio, tal vereda, tal ciudad. Si estás en otro país, en otro lugar del mundo. Mi artista para el día de hoy es Rómulo Caicedo. Oh, mi artista favorito es Los 50 de Joselito. Sencillito, a través del 317-810-5263. Me vas a decir cuál es su artista el día de hoy. Nelicita, hola, hola. Hola, buenos
1: hola,
0: días.
1: Hola, Mandita, ¿cómo vas?
0: Muy bien,
1: reportando
0: muy bien.
1: Reportando sintonía desde Supaneca de Tibaná.
0: Sí.
1: Mi voto es para Rómulo Caicedo.
0: Rómulo Caicedo, listo, de una. ¿Qué más? No hola, se dice por acá, hola.
2: Por los 50 de Joselito.
0: Los 50 de Joselito. Ya tenemos dos votos para Rómulo, uno para Joselito. ¿Qué más?
3: Mandita,
0: hola, hola.
3: Rómulo Caicedo.
0: Rómulo Caicedo, listo. Bueno, ustedes son los que deciden en el lunes de par en par a las 10:40. Nos vamos a ir con ese artista. Artista reconocido por la música popular colombiana, la guasca y también la música de despecho. Y que suena hoy aquí a través de Andina 95.1, El Guayao y 20 años menos.

de par en par a las 10:44. Aquí está esta hermosa canción. 20 años menos. Bueno, no es un lamento por la vejez o por la juventud perdida. Al contrario, es una declaración de amor incondicional. El mensaje está claro en esta canción. Y si la vida diera la oportunidad de retroceder 2 décadas en el tiempo, el autor pues no cambiaría nada de su destino. Buscaría exactamente a la misma mujer para volver a enamorarla y revivir cada alegría y cada sinsabor a su lado. Ahí está esa canción. Retroceder al tiempo, a ese amor incondicional. Aquí en Atina 95.1, Rómulo Caicedo, 10:44.

0: bonito, bonito lunes, solecito que nos acompaña el día de hoy, aquí en este 5 de octubre, acompañándolos ustedes también con buenas canciones y también con información importante. Y atención, porque fuga de gas genera evacuación preventiva frente al Estadio La Independencia en la ciudad de Tunja. A esta hora pues se registra una emergencia por fuga de gas en la Avenida Olímpica frente al Estadio La Independencia, en un sector donde se adelanta una obra de construcción. Según la información preliminar, la ruptura de esta tubería de 3 pulgadas originó la fuga y unidades de cuerpos de bomberos voluntarios de Tunja trabajan en el control de la situación y realizan la evacuación preventiva de las personas que se encuentran cerca de este lugar. Ya se encuentra en ese momento el personal técnico de la empresa de gas Banti para intervenir la red afectada y completar también el control de esta emergencia. Noticia del momento que les compartimos ustedes aquí a través de Andina 95.1 a las 10:48.
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A las 11.05 minutos, Santiago 95.1. Está en ese día, solecito espectacular. Uy, es que ha hecho un clima súper lindo, ¿no? Hermoso por acá, nuestro bello municipio de Ramírez, en los diferentes también municipios de la provincia de Márquez. Sí, su merced también en ese momento me estás escuchando a través de www.andinesero.com. Aquí está Andina 95.1 también acompañándote en este hermoso día. Y continuamos de par en par en ese momento al 317-810-5263 para que también su merced pueda participar y decir: en este lunes mi artista favorito es este. Mi artista, mi género favorito también en la música popular, norteña, vallenato. Ustedes son los que deciden en esta hermosa mañana. Por ese lado nos vamos a enfrentar a dos grandes artistas también. Y tenemos a Vicente Fernández. ¿A quién no le encanta escuchar canciones de este artista número uno? Como es Chente. Millón de primaveras. Y para todos los conductores lindos, hermosos y también bellas mujeres que viajan por los diferentes lugares de nuestro territorio nacional,

música de nuestra tierrita. Si te encanta la música llanera, aquí está Julio Miranda también con El Egoísmo. ¡Ah!

0: sé que me está escuchando, ¿cuál es su artista favorito en ese lunes de par en par? Si sonamos a Vicente Fernández con Millón de Primaveras y El Chofer.
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0: O sonamos a la música llanera, Julio Miranda, El Egoísmo y Ella. Con notica de voz y con todo el gusto, los vamos a complacer en esta hermosa mañana. También enviamos un saludo especial por acá a nuestros oyentes que nos están escuchando, a Luis Alfredo, laborando la tierrita en esa hermosa mañana. Ya ando pensando yo en la tarde. Bueno, por acá Santiago Ramos también en la sintonía, que nos dice, hola, hola.
2: Hola, Juan Ramos Pulido. Sí. Está sacando criolla con Romo, el voto para Romo Caicedo.
0: Eso, en Caicedo, mejor dicho, trabajando juiciosamente. Bueno, hoy estamos en este lunes de par en par. También saludamos a oyentes que nos escuchan desde Sogamoso, en Soluciones Creativas de Héctor Carrillo, disfrutando de nuestra mañana. También por acá más oyentes en línea. Hola, hola.
3: Mandita, feliz y bendecido día.
0: Gracias.
3: Todo es por...
0: ¿Por quién?
3: La música llanera.
0: La música llanera. Por Angelito, ¿qué dices tú?
4: Hola, Mandita. Regáleme La Llanera.
0: La llanera.
4: Me quedo con La Llanera.
0: Eso. Musiquita llanera. Tenemos 0 votos para Vicente Fernández con Millón de Primaveras y El Chofer.
1: Voy a arrancar.
0: Y 2 para Julio Miranda, musiquita llanera de nuestra tierra, que ustedes mismos dicen presente a través del 317-810-5263. Y en el lunes de par en par a las 11:09, aquí está Egoísmo y Ella.

0: 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Nuestros oyentes lo confirman.
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Y tú que estás escuchándonos a través de www.andinaisero.com a las 11:21. Aquí está también artista de la música popular como es Fernando Urbano. Cuando seamos novios. 11:21.

0: 11:25 en el lunes de Par en Par. Así vivimos de grandes canciones que ustedes mismos eligen a través del 317-810-5263. Momento de irnos con otro de Par en Par. Y por ese lado tenemos a la música carranquera de nuestra tierra.
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0: Tenemos a Heredero.

0: te tendré que olvidar. Dos hermosas canciones de Uriel Henao y dos de el artista heredero en nuestro lunes de par en par y a través del 317-810-5263. Su merced ya puede elegir.
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0: ¿Cuál es ese artista favorito?
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0: Para sonar sus dos canciones aquí a través de Andina 95.1.
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0: ¿Qué nos dicen en ese momento con notica de voz? Hola, hola.
2: Llama coqueta. Mandita.
0: Listo. Gracias, mi linda. Con heredero. Por Angelito. Heredero Marta. También. Listo.
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0: Dos oyentes con heredero.
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0: Amantes a la música carranguera. Un artista que se hizo famoso con esta canción.
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0: Y que todavía es un éxito. A ver, ¿quién más por acá nos dice Vanesita desde Tibaná? Con notica de voz, mi linda, y con todo el gusto. ¿Quién más? Belén Cruz, hola, hola.
4: Para el ministerio para votar por Uriel Henao.
0: Uriel Henao, eso. Que se sienta también la música norteña. Lograste lo que querías y te tendré que olvidar. Después de lograr que te querías, ahora tienes que olvidarlo, ¿no?
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0: Tenemos dos votos
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0: por heredero con Coqueta y Marta y uno para Uriel Henao. Lograste lo que querías y te tendré que olvidar. ¿Quién más, Andrita? Hola, hola. Hola, buenos días.
5: Muy buenos días. Yo voy por Uriel Henao.
0: Uriel Henao.
5: Un saludo para la familia López Torres.
0: Sí,
5: ¿en
0: dónde?
5: Un saludo especialmente para mi madrina Herminia, que está cercando su lote.
0: Ah, bueno, juiciosita, cercando el lote y escuchando Andina 95.1. Saludito especial para ella. Giovanni Vallejo nos va a desempatar esto porque tenemos dos para Uriel y dos para heredero. ¿Qué nos dice? Hola, hola.
6: Buenas tardes.
0: Hola. Soy
6: del Ministerio de
0: Miraflores. Buenos días.
6: Aquí desde Miraflores, Boyacá. Para dar el voto
0: por
6: las dos canciones del heredero. Yo escucho a Andina Estel.
0: De heredero, listo. Pero espérame porque me llegó otra nota de voz. A ver qué nos dice Milena. Hola, Milena.
7: Uriel Henao.
0: Uriel Henao. ¡Ay, Dios! Esto se siguió empatando. Ahora sí, nuestro último oyente. 317-810-5263. Su merced que está en la casita. Anímese si ya está preparando el almuercito. Si está con el celular en la mano. Me va a ayudar a desempatar. ¿A quién sonamos en ese lunes? Sí, a heredero con Coqueta y Marta.
3: 4:30 suena el rey.
0: O sonamos a Uriel Henao con Lograste lo que querías. Y te tendré que olvidar. Ustedes son los que deciden. 317-810-5263 es nuestra línea totalmente disponible.
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0: A ver, por acá nos llegó la siguiente notica de voz. Ya para cerrar, Ángela Yanira, ¿cómo estás? Hola, hola.
8: Mi voto es por...
0: ¿Por quién? Ay, ¿cómo me vas a dejar ahí? Dios mío, dime,
8: voto
0: ¿por
8: es
0: quién?
8: Por...
0: Solo me dijo mi voto es por... Solo me está ilusionando. Ay, no me ilusiones tanto. Ay, ya grabó por acá la siguiente notica de voz. Hola, hola.
8: Mi voto es por heredero.
0: Heredero. Pero me llegó otra nota de voz. Bueno, voy a pasarla. A ver, ¿qué nos dice Blanca? Hola, hola.
9: Hola, buenos días.
0: Buenos días.
9: Para votar
0: por
9: la canción de Uriel Henao.
0: Ay, lo que yo dije.
1: Nada más.
0: Quedamos nuevamente en empate. Quedamos en empate.

0: votos para Heredero con Coqueta y Marta. Y 6 para Uriel Henao. Lograste lo que querías y te tendré que olvidar. Ahora sí, el último oyente, el que va viajando, el que de pronto está descansando, para el que está en la finca laborando en sus cultivos, en la zanahoria, en la papa, si de pronto también está en la cebolla, en Samacá, en Aquitania. A definirme esto, ¿con cuál nos vamos el día de hoy? Mayra, ¿qué nos dices por acá?
1: Buenos días, mi voto es por Uriel Henao.
0: Uriel Henao, listo. A las 11:32, ustedes deciden 7 voticos para ese artista. Lograste lo que querías y te tendré que...

0: buenas canciones a las 11:35 también de ese artista, como es Uriel Henao. En el lunes se par en par, te tendré que olvidar. 11:36.
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mañana de lunes, inicio de semana a las 11:46. Amanda Ibáñez se sube acompañándolos a todos ustedes. Ya de 12 a 4 llega Pau Rincón también para entregarles a ustedes buenas canciones, información y mucho más para que sigan en la cita. Así me despido con buenas

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3: Recordamos al gran Martín Elías con esa canción Sota, el terremoto a las 12 del mediodía, 4 minutos, feliz hora del almuerzo con Andina, mi emisora. A esa hora... llega a acompañarte con música, con información de todo un poquito, además que estamos de lunes iniciando una semana más del mes de octubre, ya el décimo mes, sí señor, del 2026. Andina además está en modo prefin de año, te acompañamos en esa pausa del día laboral, mientras ustedes almuerzan, mientras recargan energías, aquí estamos para acompañarte, para brindarte éxitos, para brindarte información. Y a propósito, llego cargada de información local. Entre esos municipios está Nuevo Colón. Les tengo información para el municipio de Úmbita, para Ciénega, recinto de cordialidad. Y por supuesto para nuestro bello Ramberiquí. Son las 12:05, bienvenidos, es la hora del almuerzo. Y es momento de disfrutarnos esta programación especial de lunes con Andina, mi emisora.
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3: Efectivamente, esta canción es perfecta para bailar, para disfrutar, para ponernos en modo fin de año. Los 50 de Joselito. Ay, esta canción, la hija de mi comadre. Esa es una pruebita andina.
1: Es

0: Jiménez Aventurero, 12 del mediodía, 12 minutos. Y paso a recordarte que nos puedes seguir en redes sociales, en Instagram, Facebook, TikTok y por supuesto en YouTube como Andinés 95.1 FM. Por ahí en Facebook en especial te vas a encontrar con una noticia súper bonita y local relacionada con una mujer guerrera que se ha destacado bastante por esa disciplina, preparación y talento, como lo es el talento de la mujer boyacense al servicio de Colombia. Se trata de Erika Maldonado. Desde Ramiriquí, Boyacá, llega una historia que merece ser contada. La técnico cuarto, Erika Maldonado, se quedó con el primer puesto entre 13 participantes de curso de búsqueda, salvamiento y rescate de personal de la Fuerza Aérea Espacial Colombiana. Durante más de 2 meses, Erika enfrentó pruebas físicas, técnicas, mentales, además de entrenamiento de rescate aéreo, supervivencia y atención de emergencias. Recordemos que ingresó a la Fuerza Aeroparcial. Hoy demuestra con disciplina, con esa preparación, pero lo más importante, con ese compromiso que se pueden alcanzar grandes metas. Desde Andina queremos felicitar a una mujer ramiriquiense que lleva en alto el nombre de Ramiriquí, por supuesto, del departamento de Boyacá y que trabaja para salvar vidas. Vaya, búsquenos en Facebook, déjenle el mensaje bien bonito ahí en nuestra nota que publicamos esta mañana con esta importante noticia. 12 del mediodía, 13 minutos.
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orgullo uno decir yo soy boyacense. Esta canción es de cuerdas colombianas, la musiquita también nuestra, la música andina, música colombiana como le conocemos. Orgullo boyacense se titula este tema, 12:17.

0: En Antigua, mi emisora, son las 12 del mediodía, 24 minutos. Edicto del notario primero del Círculo de Rameriquí, Boyacá, en Plaza. A todas las personas que se consideren con derecho a intervenir dentro de los 10 días siguientes a la publicación del presente edicto, en el periódico, en el trámite notarial de liquidación sucesoral del causante, el señor Eufrasio Huertas Caro y María del Carmen López de Huertas, quien en vía se identificaron con la cédula de ciudadanía número 1-160-945 y 23-963-102, quienes fallecieron el 26 de mayo del 2006 y el 25 de septiembre del 2014 en Rameriquí y Facatativá, siendo el municipio de Rameriquí, Boyacá, su último domicilio y asiento principal de sus negocios. Aceptado el trámite respectivo en esta notaría mediante acta número 023 de la fecha 5 del 2026, se ordena la publicación de este edicto en el periódico El Tiempo, El Espectador, La República o en cualquier otro diario de circulación nacional y en la emisora Andina Estéreo de Rameriquí, en cumplimiento a lo dispuesto por el artículo 3, decreto 902 de 1988, ordenándose además su fijación en un lugar visible de esta notaría por el término de 10 días. El presente edicto se fija el día 5 del mes de octubre del 2026, siendo las 8 de la mañana. Alcides Rojas Garavito, el notario. En Colombia son las 12:26 minutos.
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1: Información circular departamental, Tunja. La gobernación de Boyacá entregó 7 computadores portátiles a los ganadores de la 12ª edición del concurso departamental Cuento La Pera de Oro, realizada en la ciudad de Tunja. La iniciativa reconoce el talento, la creatividad y la imaginación de los niños y niñas que participaron en este certamen literario. La entrega fue realizada por la Secretaría TIC y Gobierno Abierto de Boyacá como incentivo para fortalecer las capacidades educativas y tecnológicas de los estudiantes. Los equipos buscan convertirse en herramientas para investigar, aprender, escribir y desarrollar nuevas historias y proyectos creativos. Con esta iniciativa, el departamento reafirma su compromiso con la lectura, la escritura, la educación y el acceso de los niños a las nuevas tecnologías.
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2: A las 12:32 PM, para los que gustan de salsa, los vamos a complacer con esta música de un gran cantautor cubano como lo es Polo Montañez. Un montón de estrellas, una canción que llega al corazón en la hora del almuerzo.
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0: chicota, esta buena salsa es la perfecta. Claro que sí, como postre, como sobremesa en ese almuerzo sabroso. En compañía de la música de Andina, mi emisora. 12 del mediodía, 38 minutos. Qué sol tan radiante el que nos acompaña durante el día de hoy, ¿no? Bueno, les tengo por acá información para Umbita. Inician por allí un torneo nocturno de baloncesto en Umbita. Inicia este próximo 7 de octubre, más exactamente. Ese día, el 7, se van a enfrentar a las 7 de la noche, Administración versus Halcones. A las 8 de la noche estará Constru Soluciones versus Error de Cálculo. A las 9 de la noche, Icabuco versus Llano Verde. Y a las 10 de la noche, Error de Cálculo versus Halcones. Ese día es para que usted vaya entonces y apoye su equipo. Allá los amigos que me están escuchando en Umbita Boyacá, en sus encantadoras veredas, que la sintonía siempre es total. Muchísimas gracias. Por allí los deportistas conquistan también la alta montaña en los Juegos Campesinos 2026. Se vivió una emocionante tercera etapa de los Juegos Campesinos. Fue una exigente jornada deportiva donde el talento, la resistencia, el orgullo por la tierra, pues fueron los verdaderos protagonistas. Los competidores, pues ellos estuvieron enfrentando a una dura prueba de alta montaña que recorrió los hermosos paisajes de las veredas. Arrancaron con toda la energía frente a la alcaldía, tomaron la vía Ubero-Balcones, pasando por el centro de Ubero y descendiendo por el Castillejo, un lugar muy pero muy emblemático de Umbita, para regresar al pueblo. El remate no fue menos exigente, tomaron la vía del Matadero hacia la escuela Jupal para finalmente pues coronar la meta en la escuela de Loma Gorda. De verdad que a todos estos deportistas, muchas felicitaciones. El deporte en el campo está más vivo que nunca, podemos decirlo. Muchísimas gracias también a toda nuestra gente linda de este municipio por oír Andina, mi emisora.
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0: Ay, esta canción a uno le llega al corazón, le trae recuerdos, gratos recuerdos junto a esas personas amadas, nuestros padres, nuestros abuelos, pero que también nos pone a pensar, ¿ah? Si yo te digo, ¿tú qué harías si volvieras 20 años menos atrás, ¿ah? ¿Qué harías y qué no harías?

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1: 48 minutos, mentiras, 44 minutos. Todavía no corra, todavía puede almorzar más despacio. 12:44, llega el vallenato, llega el binomio de oro de América. Si tu amor no vuelve, hey, tenga el celular 100% de batería de carga, porque de 1 a 4 vamos a hacer algo súper chévere el día de hoy, lunes, teniendo en cuenta que hoy está de cumpleaños Luis Alberto Posada, y les voy dejando un datico.
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1: Y ahora vamos todos a mover la colita.

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1: una de la tarde con 26 minutos en Colombia, esta es Andina 95.1, mi emisora, aquí está su amiga y sí, locutora de siempre, Paola Rincón. Un abrazo inmenso para ustedes, espero que les estén pasando súper mega genial. Me encanta saludarlos y a partir de este momento entregarles una programación variadita para todos los gustos musicales hasta las 4 de la tarde. Sí señor, hoy va a ser una playlist bien bacana, una programación variadita, pero también vamos a tener en cuenta algo muy importante. Hoy está de cumpleaños Luis Alberto Posada, el caballo de la música popular. Hoy tenemos una tarde muy especial, una tarde para los amantes de la música popular, porque estamos celebrando el cumpleaños de uno de los artistas más reconocidos de la género popular, valga la redundancia, aquí en Colombia, como lo es Luis Alberto Posada. Por lo tanto, pues va a sonar una playlist variadita para todos los gustos, pero ustedes van a tener la oportunidad de decirme cuál es esa canción número uno de este gran artista para sonarla con todo el gusto, ¿vale? Un abrazo para todos ustedes, qué alegría saludarlos, acompañarlos. Por lo tanto, pues vamos con éxitos, éxitos número uno. Como hoy está de cumpleaños, Luis Alberto Posada, conocido por muchos seguidores como el caballo de la música popular, por eso queremos que ustedes se programen esas canciones de su agrado. Que me digan qué canción es la que más les gusta. Qué rico iniciar la tarde de lunes de esta manera, con esta musicota y con este señor artista. Por ahora me voy a ir con esta canción bonita, se llama Cierra los Ojos, es la 1:27.
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0: Latina 95.1, le deseamos entonces un feliz cumpleaños a uno de los grandes artistas, como lo es el maestro Luis Alberto Posada. Ya nos vamos también con ese preámbulo también al fin de año, ¿no? Esa cancioncita con sabor a buñuelos, a natilla, a lechona, a tamal, a chocolate, ¿no? ¡Qué rico! Por ahora te invito a través del 317-810-5263 a que hagas parte de este gran programa, de esta gran programación de la tarde hoy, lunes, comenzando la semana, 5 de octubre a propósito. Hoy pues vamos a tener una programación variadita, va a sonar todos los géneros musicales, pero en sí, yo quiero que tú que me estás escuchando a esta hora, participes de nuestra dinámica, como programándote una canción del caballo de la música popular, de Luis Alberto Posada. ¿Por qué? Porque hoy está de cumpleaños, hoy celebramos la vida del caballo de la música popular, un artista que con su voz, que con sus canciones, con su historia, pues ha dejado una huella imborrable, podemos decirlo, muy grande en el corazón de millones de colombianos. Por eso en Andina, mi emisora, lo tenemos muy presente y queremos que ustedes se programen esa canción, ¿listo? Así que a participar todos a través del 317-810-5263. Si usted ha tenido la oportunidad de disfrutar de una presentación del artista, me puede contar cómo fue la experiencia. No, definitivamente vamos a rendirle un homenaje bien bacano. Bueno, por aquí va llegando la sintonía Fabio Bello. También va llegando a la sintonía Juan Diego, Mauricio Orjuela. Por ahí se reportan a esta hora de la tarde. Muchísimas gracias. Recuerda, 317-810-5263. Nota de voz programándote la canción que más te guste de Luis Alberto Posada. Por acá, que me dicen? Buenas tardes.
1: Reportando la sintonía desde el norte de Casale y me regala el tema El Hijo del Gato Negro de Luis Alberto Posada.
0: Listo, de una.
1: Aníbal Sandoval, yo escucho Andina, me fascina.
0: Ahí están los oyentes número uno, Freddy Bedoya, también muchísimos saludos. Antes de irme con El Hijo del Gato Negro, viene por acá.
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0: Sí, señores, y nos vamos a cantar, a desempolvar este clásico Navidad y Aguinaldo. ¡Qué rico! Nuevamente estamos en modo fin de año con Andina y esta es la pruebita.
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0: qué delicia arrancar el lunes, arrancar la semana con esta musicota, ¿no? Celebrando la vida del gran artista de música popular, Luis Alberto Posada, cantante, compositor colombiano de música popular, reconocido como una de las figuras más importantes del despecho en Colombia. Su historia pasó de una infancia con dificultades económicas y el trabajo como vendedor callejero a una carrera de más de 4 décadas sobre los escenarios. Canciones como Me Tomas y Me Dejas, El Regreso del Alambrado, Pasa con Licor y El Precio de Tu Error hacen parte de un repertorio que lo convirtió en referente de la música popular colombiana. Hoy en Andina 95.1, pues vamos a tener en esta tarde muy presente a este gran artista. Usted me va a ayudar a programar esa canción número uno de Luis Alberto Posada. 317-810-5263. Vamos a ver qué nos dicen por acá los oyentes número uno que se reportan a esta hora de la tarde. Hola, buenas. Hola.
1: Opa, regálame la canción El Precio de Tu Error.
0: Ajá.
1: Y un saludito por ahí para la familia en la vereda Guacamayas.
0: Sí.
1: Atentamente, José Rincón.
0: Bueno, gracias a usted por la sintonía. Andrés también está en sintonía por ahí. A Dairo, gracias también a esta hora de la tarde. Alejandro Gutiérrez. A Edgar Mario Gaviria Ortega en sintonía. Alexander, buenas, buenas. A Rosalba Quintero. Saludamos también a Edgar Mario, de verdad, muchísimas gracias por estar en sintonía. El Mono se reporta por ahí. Tengo otra notica de voz que me dicen en este lunes.
2: Bueno, Paulita, buenas tardes. ¿Cómo va?
0: Caballero.
2: Hágame el favor en el programa, el temita.
0: ¿Cuál?
2: Tu amor desapareció de...
0: Bueno,
2: Luis Alberto Posada. Gracias, feliz tarde.
0: Listo, vale, Moisés. Esa voz la conozco, es Moisés, ¿no? De Zetaquira. Un abracito, Moisés. Eso, me encanta que a esa hora ustedes se activen. Con Andina, mi emisora, no necesitas nomás, mira. Acá estamos para rendirle homenaje a Luis Alberto Posada. Solicitándonos esa canción sota, 317-810-5263. Por acá me dicen fiel sintonía desde la vereda San Luis de Aricaporo, municipio de Alto Corazal, Casanare, norte del Casanare. Aníbal Sandoval, a usted muchas gracias por ser fiel oyente de nuestra emisora. Es la 1:43, nos vamos de canciones. Uno de esos éxitos número uno que tiene el caballo de la música popular que hoy está de cumpleaños es este temazo, El Precio de Tu Error. ¿Y cuál es tu canción favorita? Déjame tu nota de voz. 317-810-5263.
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1: Qué bonito es rendir un homenaje a un artista en vida. Siendo en Colombia a la 1:47 minutos. Hoy en el cumpleaños de Luis Alberto Posada, tú te programas la canción que más te llegue al alma, al corazón. Esa canción con la cual te has, ay no sé, desahogado el alma en una ruptura amorosa. No sé, una canción que te encanta, que te fascina, que te hace vibrar el corazón y el alma. ¿Cuál es esa canción de Luis Alberto Posada? 317-810-5263, déjame tu nota de voz. Por ahora llega Tu Amor Desapareció. Esta Sandina, 1:47 PM.
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0: de Tierritos Marcel, los doctores de la carranga, el escorpión. Cuando un minuto nos separan ya para que en Colombia sean las 2 de la tarde. Ya prácticamente una hora más de solo éxitos. Aquí estamos, hoy nos tomamos la tarde especial. Una tarde también para todos los amantes de la música popular. Porque estamos celebrando el cumpleaños de uno de los artistas más reconocidos de género popular en Colombia. Hoy está de cumpleaños Luis Alberto Posada, el caballo de la música popular. Por eso hemos preparado una tarde diferente, una tarde con sus grandes canciones, pero también con otros intérpretes de la música variadita, popular, tropical. Ya viene también esa probita de fin de año que hacen parte para acompañarnos en esta tarde, ¿listo? Entonces yo sigo por acá escuchando sus melodiosas voces. Hoy la tarde el WhatsApp está disponible para que me cuente cuál es la canción número uno de Luis Alberto Posada. Hola, ¿qué tal? Buenas tardes. Hola.
1: Muy buenas tardes, Paolita.
0: Hola, corazonzote.
1: Dios te bendiga.
0: Amén, igualmente.
1: Para
0: Dios te bendiga.
1: Por favor, que si me regalas la canción.
0: ¿Cuál?
1: Cuéntame. Mi pasión recordarás de Luis Alberto Posada.
0: De una.
1: Un fiel oyente aquí desde Cota, Cundinamarca.
0: Eso, muy bien.
1: Muchas gracias, que mi Dios te bendiga.
0: Igualmente. Un besito, mi amor. Por acá, feliz tarde, ¿qué más con Andina? Hola.
2: Buenas tardes.
0: Buenas
2: papi.
0: Tardes.
2: La canción.
0: Dime,
2: de Luis Alberto
0: Posada.
2: Sino, adiós.
0: Listo, mi amor. Los niños también participan, eso. Me encanta que ustedes participen a través del 317-810-5263. ¿Cuántos años tiene Luis Alberto Posada y dónde nació? Su nombre completo es Luis Alberto Posada Hernández. Él nació el 5 de octubre de 1962 en Cartago, Valle del Cauca, por lo que actualmente cumple 64 añitos de edad. Es hijo de Brocardo Posada y Clementina Hernández. Es importante recalcar que a los 14 años se trasladó a Medellín buscando mejores oportunidades económicas. Allí vendió cigarrillos y posteriormente compró un carrito para vender papas, actividad a la que se dedicó aproximadamente durante 2 años. Ya les voy a contar de vender callejero a ídolo de la música popular, ¿listo? De vendedor callejero a ídolo de la música popular, como se le conoce, el caballo de ese género popular. 2 de la tarde en punto por ahora. Ay, nos vamos con esta canción divina. Se llama Mi Pasión Recordarás. Para complementar viene Sin Un Adiós. Y para ti, ¿cuál es tu canción de agrado de Luis Alberto Posada? Déjame tu nota de voz al 317-810-5263.
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1: 2:04. ¿Qué canción es tu favorita de Luis Alberto Posada? Recuerda que hoy está de cumpleaños este gran artista y lo celebramos a lo grande.
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1: Andina, mi emisora. A reportarse 317-810-5263. Aquí Arias, buenas tardes. Andresito Molina, también muchísimas gracias a Ale, a Díaz. Por ahí también está Ramírez en sintonía, Ana Sofía, por ahí también se reporta. Muchas gracias. Por ahora llega esta canción para aquellos que perdieron a un ser querido, que se fue al más allá, que tal vez a más de uno le hace aguar los ojos. Se llama Sin un Adiós. Por eso hoy que tienes al ladito a esa persona especial, el papá, la mamá, el hermano, el esposo, el hijo, diles cuánto lo amas. No esperes que sea demasiado tarde para decir, se me fue sin un adiós.

0: Canciones número uno que hacen parte de esta programación de lunes con Andina, mi emisora. 2:07 p.m. Así avanza nuestra tarde especial también a Luis Alberto Posada hoy en su cumpleaños. Ya hoy por acá como anotas a vos, quiero saludar a Andresito. En sintonía total, muchas gracias a Ever Muñoz, a Dago por ahí por reportarse a esta hora y a Carlitos Fonseca, a ustedes un gran abrazo. Bueno, vamos a seguir hablando de Luis Alberto Posada, de vendedor callejero a ídolo de la música popular. Luis Alberto Posada convirtió la música en su profesión desde joven y desarrolló pues una carrera que lo llevó a presentarse en países como Estados Unidos, España, Inglaterra, Suiza y Ecuador, además de diferentes lugares de Sudamérica y Europa. A lo largo de su trayectoria ha grabado más de 30 discos, tanto como solista como junto a inolvidables del género popular, consolidándose como una de las voces tradicionales de la música popular y obviamente del despecho colombiano. Hoy está de cumpleaños Luis Alberto Posada. Los oyentes lo programan. Buenas tardes, Blanquita.
1: Hola, Paolita hermosa.
0: ¿Cómo estás?
1: Paolita, me regala el disco de Luis Alberto Posada. Ajá. ¿Me tomas y me dejas? Gracias. Va, Paolita, hermosa. Feliz tarde.
0: Igualmente, mi hermosa Blanquita. Dios te bendiga por acá. Buenas tardes.
1: Buenas tardes, Paolita. Me sacamos con la canción de Luis Alberto Posada. Termíname un poco, gracias.
0: Listo, determíname un poco. Uy, esa es una canción sota también. No, es que todas las que tiene Luis Alberto Posada son bien buenas. ¿Y tú? ¿Cuál canción quieres oír hoy para celebrar con todos esos 64 años de Luis Alberto Posada? Antes de irme, come tomas y me dejas y determíname un poquito qué tal si nos vamos con...
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0: Esa probita llega con los 50 de Joselito. Mira quién acaba de llegar. El pájaro amarillo. Música con sabor a diciembre en Andina.

0: la tarde con 16 minutos. Ahí estaba Me Tomas y Me Dejas. ¡Qué canción sota esa! También programada a través de notas de voz al 317-810-5263. Recuerda que hoy lunes estamos rindiendo homenaje al caballo de la música popular porque sabe cumpleaños. Así que donde quiera que usted esté, en la casa, en el campo, trabajando, en el negocio, viajando, simplemente descansando un rato, después del almuerzo, pues aquí estamos. Hoy tenemos una cita con la música popular, celebrando la vida de Luis Alberto Posada. Así empezamos la tarde en los 95.1. Ustedes me cuentan a través de una nota de voz cuál es su canción favorita de Luis Alberto Posada y yo con todo el gusto en el transcurso de la tarde se la voy a estar sonando, sí señor. Me voy por acá con oyentes a ver qué me dicen. Hola, muy buenas tardes por acá, hola.
1: Paulita, un fuerte saludo allá a todos.
0: Ajá.
1: Con todo el corazón, allá sí. La tierrita, Tibaná. De la vereda de Carare, de la señora Mercedes, doña Delfina y todos sus vecinos y alrededores. Los super. Quiero, los aprecio y los extraño muchísimo.
0: Genial. Ahí están los oyentes número uno. Venga, usted se puede programar canciones número uno, por ejemplo. 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Cariño malo, que otra canción sota, cómo no voy a quererte. Con la tierra encima, contigo a metros, corazón de palo, corazón partido. Cruz de dolor, cuéntale a él, determíname un poquito, devuélveme los besos, sobredosis de licor. 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Mi tristeza, por mí llorarás, ¿por quién doblan las campanas? ¡Qué duro es querer! Uy, esa es una canción sota. Se te hizo difícil, seductor, explotador, hay algo más, sigámonos amando. Y es un clásico espectacular que grabó junto a Patricia, ¿no? Claudia Patricia. Daniluso, tu amor desapareció, vendrás llorando, voy a rifar mi corazón. No, son tantas canciones. Y yo quiero que usted las programe a través de una nota de voz real. Las canciones más famosas de Luis Alberto Posada. Entre las canciones más reconocidas se encuentra Me Tomas y Me Dejas, El Regreso del Alambrado, El Precio de tu Error. A su repertorio también permanecen temas como Mi Pasión Recordarás, Perdón Hijo Mío, Yo Tuve Un Gran Amor. Sus canciones de amor, desamor y despecho pues han permitido que la música permanezca vigente entre varias generaciones, ¿no? Seguidores de género popular en Colombia. Entonces nos vamos con este otro temazo, saludando a Orlandito Cruz también, que está en sintonía total de Andina, Fausto Beltrán, muchas gracias. A Jorgito Franco, a Jorge también, Gutiérrez. Por ahí se gozan esta gran programación de Andina. Ese tema se llama Determíname un poquito. ¿Y tú? ¿Qué canción del caballo de la música popular quieres oír?
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1: 2:23 PM, ahí estaba, y termíname un poquito ese temazo de Luis Alberto Posada. Bueno, a esta hora quiero saludar con todo el cariño del mundo a oyentes número uno, Orlandito Cruz, a Gatica Páez en el Bello Horizonte, en la capital de los boyacenses. Gran especial a Luis Alberto Posada. ¿Cuál es la canción que más te gusta? Samuelito, un abrazote por acá. Buenas tardes.
2: Paulita, buenas tardes.
1: Hola,
2: siempre
1: escucho
2: en sintonía de Nuevo Colón. ¿Te podría regalar la canción de Luis Alberto Posada, A tu piel?
1: A tu piel, ¿por qué la dejas?
2: Fiel oyente de Andina Estéreo desde Nuevo Colón, Boyacá.
1: Listo, mi amor, te una. Ya viene por acá esa canción hermosa desde la Villa de las Manzanas, que este fin de semana próximo estarán de festividad a la Ullama, en honor a la Ullama, ¿no? Ander Gutiérrez en sintonía, muchas gracias. Solo notas de voz programándose en a Luis Alberto Posada a esa hora. Buenas tardes. Hola.
3: Paolita, mi chaparrita bonita, buenas tardes. Está escuchando Nina Estéreo. Edwin desde Pacho.
1: Súper.
3: Chinita, póngame la canción.
1: ¿Cuál?
3: Tú me utilizaste, de Luis Alberto Posada.
1: Listo.
3: Gracias, Paulita. Dios te bendiga.
1: Igualmente. Chao, chao, chao, bendiciones. Ya te la busco. Nos vamos.
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0: nuestro tema número uno que ustedes programan. 317-810-5263. Ey, mi amor, tú que estás allá en el trabajo, que vas en el vehículo o que simplemente estás descansando, aprovecha al máximo. Hoy es el día de programarse esa canción que le llega al alma del caballo de la música popular. Porque hay canciones que simplemente escuchamos y hay otras que nos recuerdan a alguien. Así que hoy es el día perfecto para recordar a uno de los grandes también de la música popular. Tú me utilizaste, así se llama esta canción. Déjame tu nota de voz.
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1: Registro Informativo Nacional, Bogotá. La Fiscalía General de la Nación solicitó fallo condenatorio contra el empresario Carlos Alberto Solarte Solarte tras 7 años de juicio por un caso de presunta corrupción en la capital del país. El ente acusador lo señala por los delitos de interés indebido en la celebración de contratos y peculado por apropiación. Los hechos estarían relacionados con un convenio suscrito entre la empresa de Acueducto Bogotá y el consorcio Canovas, representado por Solarte. Según la fiscalía, el contratista habría tenido acceso a información reservada de la licitación y preparado una propuesta para cumplir los requisitos de adjudicación. El empresario es recordado en Boyacá por su participación en las obras de la doble calzada Briseño-Tunja-Sogamoso BTS.
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3: Más musiquita de fin de año y ya seguimos con este también gran homenaje a Luis Alberto Posada. Mientras tanto grabo la nota de voz y decime cuál es la canción favorita. Fernando está en sintonía también a esa hora. Ariel Colmenares, muchas gracias a Fernandito por reportarse a esa hora. Muy amable. Por aquí llega Rolfo Icardi con esa feliz noche buena. Esta es una probadita de fin de año.

0: Musicota de fin de año. 2:36 PM, avanza la tarde del lunes, hoy es 5 de octubre. Y celebramos también el cumpleaños de Luis Alberto Posada. Seguimos en esta tarde de música popular. Seguimos celebrando y queremos preguntarte algo a ti que me estás escuchando al otro lado de la radio. ¿Cuál es tu canción favorita de Luis Alberto Posada? ¿Cuál es esa canción que apenas comienza a sonar? Y usted inmediatamente reconoce, déjeme la nota de voz. 317-810-5263. Díganme el nombre de la canción y desde dónde nos está escuchando. Claro, esa canción que más le gusta de nuestro cumpleañero del día. Bueno, antes de irme con oyentes, ¿ustedes saben cuántos hijos tiene Luis Alberto Posada? Aquí les voy a cantar, a contar, a cantar la tabla. Bueno, Luis Alberto Posada está casado con Diana Sánchez y es padre de 17 hijos. Un aspecto de su vida familiar que el cantante ha abordado públicamente en diferentes oportunidades. Aunque su extensa trayectoria artística ha sido ampliamente reconocida, Posada ha atravesado también momentos difíciles relacionados con la familia. 17 hijos tiene Luis Alberto Posada. Ahí les dejo ese dato. Bueno, nos vamos de más oyentes. Gran especial de Luis Alberto Posada. ¿Qué canción se va a programar, por favor? Déjeme la notica de voz. Buenas tardes.
1: Paolita, bonita, muy buenas tardes. ¿Cómo
0: buenas
1: me le va?
0: Buenas tardes, mi corazón.
1: Oye, Paolita, qué bonito programa.
0: Estos gracias.
1: Los recuerdos que le ganan a ese señor.
0: Claro, en vida.
1: Cuando él muera, ya tiene el homenaje hecho.
0: Claro,
1: qué bien.
0: Ya, Lina, lo
1: por favor, el disco de Alambrada. Muchas gracias, Dios la bendiga.
0: Vale,
1: chao,
0: mi corazón.
1: Paolita.
0: Chao, bendiciones. Me encanta que ustedes estén activos de esta playlist, de estos programas que traemos para ustedes. Y se me reporten con noticas de voz. Saludos para la gente linda de Ortigala, Josecito Buitrago por ahí que está en sintonía. También Ariel Colmenares se reporta, a Fernandito. A ustedes millones de gracias por seguir nuestra transmisión en www.andinestereo.com. Y bueno, más adelante vamos a hablar qué hace Luis Alberto Posada actualmente. ¿Qué hace? ¿A qué se dedica? Mientras tanto, nos vamos con este otro señor tema musical. Este tema se llama El Regreso del Alambrado. ¿Y tú? ¿Qué canción eliges de ese gran artista hoy? Déjame tu nota de voz.
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0: los que están allá en el campo trabajando fuerte en este lunes comenzando la semana. Les enviamos ese super mega saludo. El regreso del alambrado Luis Alberto Posada ha hecho de las historias de vida cotidiana, pues, una parte importante de su repertorio musical, ¿no? Historias de amor, de desamor, de encuentros, de despedidas, de recuerdos, de sentimientos con los que seguramente más de uno de nuestros oyentes se ha identificado. Por eso su música, pues, ha logrado permanecer en memoria de varias generaciones. Hoy no solamente estamos poniendo canciones, estamos recordando momentos. Por lo tanto, repórtate y decime qué canción de Luis Alberto Posada es tu favorita. 317-810-5263. Aprovecha esta línea telefónica. O si quiere me puedes llamar al aire si no tiene WhatsApp. De una. Pero si no tiene WhatsApp, me puedes llamar en este momento. Me puede marcar. Decirme cuál es la canción favorita de Luis Alberto Posada para complacerlo. O complacerla con el mayor de los gustos. Por acá, buenas tardes.
1: Hola. Muy buenas tardes.
0: Corazoncito, buenas tardes.
1: Deseándole una linda tarde, que Dios te bendiga y te
0: amén,
1: cuide mucho.
0: Amén, mi corazón.
1: Para que me regale la canción de Luis Alberto Posada.
0: ¿Cuál?
1: El pueblo que me dio a nacer.
0: Listo, ya la buscamos a esa canción, pero antes...
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0: ¡Ay, qué duro es querer! ¿Y tú? ¿Qué canción vas a elegir? Cuéntame, 317-810-5263. ¿Dónde está?

0: Ay, amasita.
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2: Bueno, son las 2 de la tarde, 46 minutos, cerrando una hora de solos éxitos. Saludo para Freddy Parra por ahí en sintonía. Gracias por oírnos desde Santa Rosa de Viterbo. Llega esta canción, El pueblo que me vio nacer, otro de los temas elegidos hoy en el cumpleaños de Luis Alberto Posada.

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12: Pues vete tranquila, eres dueña de tu vida, estás en tu derecho, busca otra salida, que Dios te bendiga y que te vaya bien.
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0: diablos, ahí estaba Haití Herrera, son las 3 de la tarde, 1 minuto, 3, 1. Arrancamos la tercera y última hora de programación variadita, pero también especial al caballo de la música popular. Después de esta canción de Haití Herrera, regresamos nuevamente con nuestro homenaje. Nuestro homenajeado Luis Alberto Posada, porque hoy el nombre que tiene un lugar especial en nuestra programación es Luis Alberto Posada, el caballo de la música popular. Hay canciones que interpretan canciones, artistas que interpretan canciones, hay artistas que logran convertir una canción en una historia, pero Luis Alberto Posada permanece a ese grupo de intérpretes que han construido una relación muy cercana con su público a través de las letras de esa voz que sus seguidores conocen y reconocen inmediatamente. Por eso hoy queremos hacerle este pequeño homenaje desde Andina, mi emisora. Y tú con tu nota de voz me vas a decir en esta tercera y última hora, ¿cuál canción quieres oír? Faltan varios temas para que ustedes me programen, ¿sí? Varias canciones todavía no las han seleccionado. Entre esas canciones, a ver por acá, yo les voy a recordar rápidamente. Entre esa canción de Luis Alberto Posada que no me han programado, no, que no me han programado esa, cuéntale a él. Por ejemplo, este temazo musical.
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0: re- Otra muy buena canción que no han seleccionado todavía. Enamoré a mi hermana.
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0: ¿Dónde están los que les gusta? Explotadora, seductora y algo más. Esta canción sota.

0: Esa tampoco la han programado. Contigo a metros.
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0: Borracho por ella. Bueno, son tantos temas. 317-810-5263. Por acá, que me dicen? Buenas. Hola.
2: Hola, Pepito, ¿cómo estás? ¿Cómo estás?
0: Bien, Octavio.
2: Bueno, pues te paro un saludo. Sí. Y para Segundo Saavedra, José Sánchez.
0: Ajá.
2: Julio Bustos, Yugo Bustos.
0: De una.
2: Juan Popular Cazador.
0: Uy.
2: La primera canción. De la nuestra posada, Vana Ilusión. Saludos para ti, Paulita. Gracias, tarde. Dios te bendiga.
0: Vale, corazón. Ya la busco por acá. Esa Vana Ilusión. Por ese ladito, ¿quién más está reportándose desde Boyacá, Boyacá, Sami?
3: Hola, Paulita, buenas tardes. Buenas. Quisiera escuchar la canción Contigo a Metros. Gracias, buena tarde.
0: Listo, mi reina. Esa se la tengo por acá. De una, nos vamos entonces con esa canción sota, rindiéndole homenaje en vida a Luis Alberto Posada. Contigo a Metros, ya viene Vana Ilusión. ¿Y tú qué canción te vas a programar? Recuerda que hoy está de cumpleaños el caballo de la música popular.

0: Bogotá ya me hizo recordar del vinito, las galletitas. ¡Qué delicia! Ahí está la música de fin de año. 3 de la tarde con 16 minutos. Así avanzamos también rindiéndole homenaje a Luis Alberto Posada hoy en su cumpleaños. Artistas por acá que me reportan sintonía. Buenas.
1: Buenas tardes, Paulita. Hágame el favor y me regala la canción de Luis Alberto Posada. Mi pasión recordarás.
0: ¡Ay! Temazo, le dije que esa ya sonó, a ver qué me dice por acá, mi oyente.
1: Buenas tardes,
0: querido.
1: Paulita, hágame el fa y me regala la canción de Luis Alberto Posada, Jugaré a tu estilo.
0: Eso, muy bien. Jugaré a tu estilo, ya viene también este señor tema musical del caballo de la música popular. ¿Desde dónde más nos escuchas, oyentes? Aproveche nuestra línea celular, repórtese ahora mismo, programes en la canción de Luis Alberto Posada que no ha sonado. ¿Qué cuáles no han sonado? Venga, rápidamente les recuerdo. No ha sonado, esta fue mi estrella. ¿Qué otra les digo por acá? Cariño malo. ¿Cómo no voy a quererte? Como si no valiera nada, con la tierra encima. Corazón partido, corazón de palo, cruz de dolor. ¿Qué otra canción no ha sonado? A ver, por acá, enamoré a mi hermana, este maldito amor. Maldita mi suerte, tampoco la han programado. Me cambiaste por nada. Me salió maestra, uy. Me tomas y me dejas. Ah, no, esa sí ya la programaron. Mi tristeza, tampoco la han programado. Por mí llorarás. ¿Por quién doblan las campanas? Seductor, explotadora y algo más. Tu amor desapareció. Vendrás llorando. Voy a rifar mi corazón. Esas canciones no han sonado, ¿listo? Aquí seguimos rindiendo homenaje. A esta hora de la tarde, Luis Alberto Posada. Antes de irme con más canciones, ¿qué hace Luis Alberto Posada actualmente? Él continúa siendo una de las figuras reconocidas de la música popular colombiana. Después de décadas de grabaciones, de conciertos y de giras internacionales, su extensa discografía y canciones de despecho pues mantienen vigente el nombre de un artista que pasó de vender en las calles de Medellín a convertirse en uno de los intérpretes representativos del género colombiano. De hoy en día podemos decir que está ligado, unido a la familia y a descansar un poquito cuando no salen presentaciones musicales. Por ahora nos vamos con este otro señor tema. Se llama Jugaré a tu estilo. Así avanzamos en esta tarde de lunes. Hoy de cumpleaños, Luis Alberto Posada Yandina le rinde homenaje.
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0: Ah, tírame emisora por acá, ahora sí era. 3 de la tarde, 22 minutos, seguimos tocando Solo Éxitos. Y nos vamos a esta hora con más notas de voz que llegan y que me programan Solo Éxitos. Por acá, buenas tardes. Hola.
1: Buenas tardes, Paulita Rincón, hágame un favor.
0: Buenas tardes.
1: Para programar una canción.
0: Claro, de una.
1: Del cumpleañero Luis Alberto Posada. Necesito una que me diga. ¿Cómo es?
0: ¿Cómo es? ¿Cuál?
1: Me salió maestra.
0: De una.
1: Gracias. Escuchando la cita de doña Lucía Parra.
0: Eso, la sintonía total. ¿Y qué más me
1: dice? Bueno, y el saludo es para don Guido Jesús Arias y don Alfonso Moreno, Misael Parra, la prima Lucía, el señor socio Luis Alberto, pero es una esposada.
0: Vale.
1: Gracias.
0: Listo, de una, aquí está su canción. Me salió maestra. Temazo también del caballo de la música popular en Andina.

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1: Atención, Tuca. La alcaldía de esta capital avanza el proceso de declaratoria de incumplimiento del contrato 1767-2025, suscrito con la empresa de desarrollo territorial Don Matías por más de 15 mil millones de pesos. Durante la audiencia, la defensa del contratista solicitó inspecciones técnicas, estudios de predios y peritajes, argumentando dificultades por falta de diseños, permisos e información técnica. La compañía aseguradora también pidió revisar los estudios previos, la matriz de riesgos y las condiciones de planeación del contrato. La administración municipal reportó un avance general del 34% y señaló hallazgos en diferentes frentes de obra, mientras Don Matías pidió archivar el proceso. La actuación continúa con la práctica y análisis de las pruebas, por lo que aún no existe una decisión definitiva sobre el presunto incumplimiento o una eventual sanción.
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7:34, ahí estaba el binomio Regresa a mí. Nos vamos ahora con la India, vivir lo nuestro. Ya vamos con el cierre de ese gran especial homenaje a Luis Alberto Posada en Andina. ¡Andy!

la tarde con 40 minutos en Andina, mi emisora. La música popular variadita no para de sonar. En el negocio, en la casa, en la finca, en la carretera. Ahí está Andina, mi emisora. Hoy estuvimos también rindiéndole un homenaje a Luis Alberto Posada, el caballo de la música popular, deseándole mucha dicha, prosperidad, muchas bendiciones en su vida y en su profesión como artista, que nos ha alegrado el corazón. Con cada una de sus canciones, precisamente, vamos a cerrar con dos de ellas. La primera es este temazo que se llama Maldita mi suerte. Y la otra que va a sonar después, uy, será este temazo que grabó junto a Claudia Patricia, Sigámonos amando. Una canción que también pues nos recuerda bastante el inicio de su carrera artística, donde cosechó solo éxitos. Desde Andina, mi emisora, millones de gracias a todos los que participaron con sus notas de voz. Invitadísimos a que no se desconecten, a que sigan con una sola radio, esa radio es Andina, mi emisora. Paola Rincón se despide dejándolo con estas muy buenas dos canciones y agradeciéndoles a todos infinitamente. Sigan con Andina, mi emisora. Andina.

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1: A las 4 de la tarde con 4 minutos le damos la bienvenida a la última y nos vamos. Amanda Ibáñez se acompaña hasta las 6 de la tarde. Porque la idea es que su merced diga, Amanda, yo con esta última canción me voy en el martes y vuelvo. Me voy en el lunes y vuelvo el martes. O vuelvas al miércoles o el viernes. Bueno, aquí la idea es que usted también programe canciones favoritas al 317-810-5263. 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Anímese, anímese de una a participar en la última y nos vamos. Amanda Ibáñez se acompaña con canciones. Ay, mi corazón, aquí está una de las canciones que con el nombre lo dice todo.

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1: Solo por Andina a las 4 y 13. Estás escuchando la última y nos vamos. 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
1: A las 4:14 minutos, ¿cuál es ese vallenato? ¿Cuál es esa canción popular, norteña, ranchera? Si te encanta la música llanera de nuestra tierrita, una canción romanticona, ya la puedes programar a través del 317-810-5263. Que diga, manda, suéneme el binomio de oro de América con esa canción. Quiero volar, 415.
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1: Ya en Andina 95.1 tenemos las 4:20. Y el tiempo vuela, Dios mío. Ya tenemos las 4:20 en ese 5 de octubre del año 2026. Súmerse lindo, súmerse linda, que está ya en la casita, si está en la finca, si está de pronto también viajando hacia la ciudad de Tunja, la capital de los colombianos. Amanda Ibáñez se acompaña en esa hermosísima tarde. Me encanta acompañarte con grandes éxitos y por supuesto con oyentes que dicen presente con Andina a través del 317-810-5263. ¿Qué nos dicen por acá nuestros oyentes? Hola, hola.
2: Muy buenas tardes, Amandita. Te hablo desde aquí a Acevedo para pedirle una cancioncita de Diomedes Díaz, Chispitas de Oro. Chispitas. Muchas gracias, Dios la bendiga, Amandita.
1: Bueno, para ti también, Dios te bendiga, que tengas un hermoso día, bueno, una hermosa semana, porque ya la tarde va avanzando. Así sencillito, su merced puede participar al 317-810-5263, porque la última y nos vamos. También es el momento perfecto.

0: para escuchar una buena canción romanticona. Aquí está Joan Sebastián con esa canción. Eso y más. 421.
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1: Información circular departamental, Sáchica. Esta localidad de la comarca turística Edén de las Américas se prepara para celebrar del 9 al 12 de octubre la 31ª Feria Cultural y Tradicional de la Danza y la Chicha, una de las principales fiestas culturales. Durante 4 días, habitantes y visitantes podrán disfrutar de una programación que reúne música, danza, gastronomía, tradición y expresiones propias de la identidad sachiquense. La celebración busca preservar las costumbres y saberes ancestrales, teniendo como protagonista la danza, la chicha y los saberes tradicionales de la región. El festival también representa una oportunidad para fortalecer la actividad turística y dinamizar la economía de comerciantes y emprendedores locales. La alcaldía invitó a las familias de Boyacá y a los turistas a programarse y participar en esta fiesta que exalta las raíces culturales de Sáchica.
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3: 4:29 minutos y la música ranchera dice presente, presente en esta tarde. Tiempo ya va cambiando, ¿no? Ya está haciendo un poquitico de frío, pero aquí estamos con toda la actitud positiva, acompañándolos y deseándole lo mejor en esta tarde. Lunes con Vicente Fernández. No tiene nombre.

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1: En Colombia ya tenemos las 4:32 minutos. Saludando también especialmente a quienes nos escuchan en las diferentes veredas del bello municipio de Umbita, Boyacá. Un abracito especial para todos los que nos están escuchando en la zona rural o también si estás en la zona urbana. Disfrutando de los 95.1 mi emisora. Y bueno, también hay una invitación muy especial a que ustedes participen al Campeonato Municipal Nocturno de Fútbol de Salón. Si te encanta el fútbol de salón, pues ya te puedes inscribir. Estás en el municipio de Umbita, Boyacá. Para más información ya se puede ir a acercar a la Oficina de Cultura y Turismo y de Deporte de ese municipio. O también se puede comunicar con el profe Néstor Martínez. Que las inscripciones, ¿hasta cuándo hay plazo? Hasta este 18 de octubre. Entonces, para que ustedes lo tengan en cuenta, máximo 13 editas tiene para que usted ya pueda ir a inscribirse y a hacer parte de ese campeonato fútbol de salón en el municipio de Umbita, Boyacá. A las 4:33 continuamos de bonitas canciones. Última y nos vamos, queremos saber cuál es su canción norteña favorita para sonártela, para decir, bueno, mi canción en este lunes, la última.

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A Kilómetros Vitales también los saludamos en esa hermosísima tarde, en la sintonía total con Andino, en las 4:34.

0: canción norteña que dice, Amanda, dice la perfecta en la tarde. Que si quieres una popular, una llanera, una romántica, un vallenato, de una, no lo piense más.
1: Quisiera saber.
0: Porque por el vallenato también tenemos a los inquietos. Ahora que te vas y ya que te fuiste.

Vallenato, te extraño tanto. Oh, qué importa si te vas. Paró mi corazón. Y si hablamos de una melancolía, aquí está. Me mata la melancolía. Y esa otra canción perfecta, si su corazón no. 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

flor y la devuelven a pedacitos. 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Ahí está para que su merced ya ahora mismo a través del 317-810-5263 participe con notica de voz. ¿Cuál es su canción? Vallenato popular norteña. Si te encanta la música romántica llanera, ya lo podéis hacer a través de nuestro Andy WhatsApp. Y cómo no saberse usted esa canción y cantarla a grito herido en esta hermosa tarde con la última. Y nos vamos a las 4:36. Luis Miguel fue.

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1: A las 4:45 minutos ahí estaba el rey del despecho. Artista icónico de la música popular colombiana que logró también transformar la música de cantina o carrilera en un fenómeno masivo y comercial, pues vendiendo más de 6 millones de discos a lo largo de su carrera. Pues el origen de su inmortal apodo, el Rey del Despecho, ocurrió en el año 1992 durante una entrevista promocional en la emisora caleña Radio Calidad, ¿no? El reconocido, pues, el locutor Nelson Moreno lo presentó usando ese apelativo tras escuchar la fuerza de su letra sobre el desamor. Pues el cantante le agradó tanto la frase que, pues, adoptó oficialmente y hasta grabó un tema que está relatado hacia su propia vida, como es el Rey del Despecho. Esta es un poquito de la historia de ese artista de música popular, como dice Darío Gómez, que les compartimos ustedes a esta hora de la tarde.

0: queremos oírte. 317-810-5263. Si estás a través de www.andinaiserio.com. Desde Sogamoso también nos reporta su fiel sintonía. 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Que disfrutan esta tarde con los 95.1. Mi emisora, un abracito para todos ustedes. Quiera que se encuentre la última y nos vamos en este lunes 5 de octubre con hermosas canciones para que ustedes también se animen a reportar al 317-810-5263.
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solo 2 minutos ya nos separan de las 5 de la tarde. Y si ya vas de camino a casita a descansar, si en ese momento todavía estás en tu establecimiento comercial disfrutando de la tarde con los 95.1, si continúa en labores de construcción, en la finca que estás allá en el cultivo, en la siembra, y a todo volumen escuchando Andina 95.1, si también vas disfrutando de los hermosos paisajes, queremos invitarlos a través del 317-810-5263 para que programen sus buenas canciones. Amanda, que en esta tarde a mí me encanta la música popular de una. ¿Qué tal si te suenas a un Darío?

Ray Fonseca para con esa canción, El Sofá, La Última Flor. Oh, ¿qué te parece? Bueno, hay bastantes canciones, artistas de la música popular que hoy tienen la oportunidad para que programes a través del 317-810-5263 con Andina 95.1, mi emisora. Por el momento, mientras su merced toma su celular, graba la nota de voz, donde quiera que se encuentre, en cualquier municipio de la provincia de Márquez, del departamento, si estás en Ciénega, en Boyacá, Boyacá, y no invita para que te programes una buena canción de Giovanni Ayala, de Mar.

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1: Solo por Andina 95.1. Y la última y nos vamos. La música romántica con ese artista como es Gali Galeano. Porque hay silencios en la casa que pesan más que el cemento, ¿no? Hay ausencias que no se miden en kilómetros, sino en grados de temperatura que le faltan a uno en el alma. Ahí está esa buena canción, Frío de ausencia, aquí en esa tarde, lunes con Andina 95.1.

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1: Desde Villa Pinzón, también oyentes que dicen presente a través del 317-810-5263. Hola, hola, feliz tarde.
2: Hola, Amandita, muy buenas tardes. Chalo Torres por acá desde Villa Pinzón. Sí. Y Amanda, en esta tarde me puede regalar la canción de Rafael Orozco, Nostalgia. Gracias, Amanda, bendiciones, cuídate mucho.
1: Bueno, bendiciones también en este hermoso lunes. Y aquí nos vamos con esta canción que sí nos pone nostalgia. Así que suena aquí en la última y nos vamos. Aquí está Rafael Orozco con esta buena canción a las 5:10 minutos.

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0: y en la última y nos vamos, ya tenemos las 5:19. 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En la última y nos vamos, ya tenemos las 5:21.
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0: Ya en esta tarde de lunes con Antena 95.1 en la última y nos vamos. Y queremos también invitarte a que nos sigas a través de nuestras redes sociales para que estés también informado de lo que pasa en nuestro municipio, en la provincia de Márquez, en el departamento y en el país, ¿no? Nos puedes también encontrar como Andina 95.1 FM en Facebook, en TikTok, en Instagram y también ya nos puedes encontrar también en YouTube. Te vas para otro departamento, para otro país, y cómo pueden escucharnos, pues no se preocupen, a través de www.andinesero.com, desde cualquier lugar del mundo, allí nos puedes escuchar. También tenemos noticias importantes en nuestra página, deportes, nación, mundo, entretenimiento, cultura y muchísimo más, para que ustedes también vayan y conozcan. A las 5:33 tenemos por aquí más oyentes en línea que nos dicen hola, hola.
1: Les puedo marcar la canción de Andrés Franco, las 8 de mi, gracias.
0: Bueno, abracito para ti, mi Vanesita. Ya vamos con esa canción de las 8 a.m. ¿Qué será que tengo hoy? ¿Ya sueñito en el lunes? No, todavía no. Ya nos vamos con esa canción del agropecuario. Por el momento, mándele una carta y dígale en ese lunes que lo siento mucho. A las 5:34 quizá Cornelio Reina siendo parte de nuestra programación en la última y nos vamos.

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0: Si estás en el bello municipio de Nuevo Colón disfrutando de nuestra programación en la última y nos vamos. También tenemos información interesante. Bueno, en este momento queremos contarles que ya que los niños están en vacaciones, a veces ellos necesitan como recrear su imaginación en hacer otras cosas, porque si ellos ahorran mucho de estar en la casita. Bueno, en ese momento la alcaldía de Nuevo Colón, pues, llegaron las vacaciones recreativas con muchísima diversión para los niños y jóvenes de ese municipio del 6 al 9 de octubre. Según se tiene preparada para la semana, es algo inolvidable, actividades gratuitas e integradoras. Por ejemplo, mañana martes se llevará a cabo un reality de circuito con obstáculos, pista jabonosa, lo que le encanta a los niños, que lanzamiento de bombas de agua, que cuerda floja, también está el lanzamiento del huevo, encostalados y muchísimo más. El miércoles, pintura al parque. ¿A quien no le encanta dibujar, pintar con sus amigos? Y también puedes hasta ganar premios en el parque principal a las 2 de la tarde. También el jueves se lleva a cabo la música programática. El viernes, ecocaminata y piscina. Los detalles importantes es un cupo máximo de 30 participantes y el valor de la piscina será de 5,000 pesos, ¿no? Incluye pues el refrigerio, el requisito de llevar la toalla y la ropa de cambio. Esas actividades que se llevan a cabo de diversión en el municipio de Nuevo Colón, Boyacá, para que vayan los niños, se abran su imaginación, ¿no? Con esas actividades pensadas para estas vacaciones, para todos los niños que nos están escuchando en este bello municipio, sea centro o rural. 5:42 p.m. Ya, tan solo 18 minutos ya nos separan de las 6 de la tarde y también tendremos el noticiero Red Boy y muchísimo más. Por el momento continuemos en más música aquí en La Última y Nos Vamos.
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1: Amanda Ibáñez se despiden esta tarde el lunes. Agradeciéndoles a todos ustedes por dejarnos llegar a su casita, a su establecimiento comercial. Si de pronto vas viajando, si en ese momento también ya te encuentras en otro lugar del mundo, Andina 95.1 presente siempre desde las 4 hasta las 11 de la noche. A las 6 sigue conectado porque llegarán noticias importantes de interés general de lo que pasa en nuestro departamento y en todo el país. También después de 8 a 11 de la noche, programación Noche de Estrellas. Musiquita relajante también para que la disfrutes con Andina 95.1. 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Feliz tarde, lunes para todos ustedes. Que tengan una excelente semana y que sigan disfrutando de los 95.1. Y me despido con Juan Carlos Salamanca, esa canción clásica número 1 también de la música popular. Gracias por tu amor.

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1: Cordial saludo. Bienvenidos. Coordinación General, Junta Directiva Red Boy. Coordinación de contenido, Dora Beatriz García Cifuentes y Orlando Niampira Malagón. Coordinación enlace de emisoras, Karen Alejandra Fandiño Rincón. Periodistas invitados, Pascual Ibagué, Andrés Granados y Juan Pablo Gómez. Aquí las noticias. Registro Informativo Departamental, Tunja. El Tribunal Administrativo Boyacá declaró en primera instancia la nulidad de la Ordenanza 026 de 2024 que autorizó un empréstito por 230 mil millones de pesos para proyectos de inversión departamental. La decisión señala que no se cumplió el plazo mínimo para conocer el informe de ponencia antes del primer debate en la Asamblea de Boyacá. Según el tribunal, el trámite acelerado también limitó la participación ciudadana en el proceso de aprobación de la ordenanza. Como medida inmediata, se ordenó suspender su ejecución y a la gobernación abstenerse de celebrar nuevos contratos o ejecutar contratos financiados con estos recursos. El gobernador de Boyacá anunció que apelará la decisión ante el Consejo de Estado, por lo que el proceso continuará mientras se define la situación jurídica del empréstito. El Registro Informativo Departamental, Tunja. La Contraloría de la Ciudad Señorial de Colombia formuló 9 observaciones preliminares por presuntas irregularidades en 2 contratos suscritos por la Alcaldía durante 2025. El informe señala una posible incidencia fiscal superior a los 2.461 millones de pesos, además de alcances disciplinarios y uno de carácter penal. Las observaciones están relacionadas con un contrato de infraestructura por 15.076 millones y el convenio para actividades institucionales y el aguinaldo boyacense, que superó los 13.910 millones. Entre los aspectos cuestionados figuran diferencias entre el avance financiero y físico de obras, deficiencias constructivas y presuntas irregularidades en la boletería del aguinaldo. El informe se encuentra en etapa de contradicción y la administración municipal podrá presentar descargos antes de que el organismo de control emita su decisión final. Información circular departamental, Tunja. Boyacá prepara una convocatoria para seleccionar a los productores de cacao que representarán al departamento en Choco Show 2026 del 27 al 29 de noviembre en Corferias, Bogotá. Los principales municipios productores se concentran en Cubará y el occidente boyacense, con Muso, Quipama, Pauna, Otanche, San Pablo, Orbor, Buenavista y Coper, además de Guayatá. Según Fedecacao, el departamento reúne cerca de 2.200 cacaoteros, quienes cultivan unas 4.800 hectáreas y producen alrededor de 1.148 toneladas al año. En municipios como Muso y Quipama, varias familias han encontrado en el cacao una alternativa económica frente a la minería, fortaleciendo los proyectos productivos rurales. La gobernación destaca el cacao boyacense como un producto de alto valor por su sabor y calidad, impulsado por la asociatividad y con posibilidades de conquistar nuevos mercados nacionales e internacionales.
2: Cristal Boyacá, 98.3, desde Soracá, con la información.
3: La información desde Cristal Boyacá 98.3 del municipio de Soracá. Se está anunciando desde la alcaldía del municipio que faltan pocos días para celebrar los 250 años de historia. La fe une, fortalece y recuerda las raíces que han acompañado al municipio a lo largo de la historia. Y por eso se está preparando toda la comunidad para conmemorar un legado de esperanza, unión y devoción que vive en el corazón de cada soraquense. Es la invitación porque Soracá ya está a pocos días de cumplir 250 años de historia, guiados por la fe y la bendición de Dios. De otro lado, en ese aspecto, pues de los 250 años de historia, la niñez, que representa el futuro del municipio, y cada niño y cada niña, pues crecen construyendo sus sueños, aprendiendo de las raíces y llevando consigo la esperanza de seguir haciendo de Soracá un lugar cada vez mejor. Celebrar los 250 años también es celebrar a quienes tienen en sus manos el futuro de Soracá, y por eso les contamos que ya estamos apenas a 2 días de la celebración. De otro lado, se realizó el fin de semana el mercado campesino de Soracá, donde se estuvo apoyando a los diferentes productores y emprendedores locales, donde encuentran productos frescos, y allí también habían alimentos de campo y diferentes emprendimientos de toda la comunidad. Ese es el mensaje que se compartió, que se tuvo a disfrutar de la gente que estuvo en ese gran emprendimiento que fue el de este fin de semana en el municipio de Soracá.
4: Invitamos a adquirir varios de los productos que ellos ofrecen para toda la población visitante. Tenemos que las manillitas, que las obleguitas, que el arequipe, el yogur casero, el tintico, la aromática boyacense, soraquense espectacular, delística boyacense, soraquense espectacular, deliciosa para ese frío que está haciendo. Por este lado hay unos postres deliciosos, también tenemos allá los tejidos a mano, unas rosas, unas imágenes de la Virgen muy bonitas, unas rositas, unos girasoles, unos llaveros. Tenemos allá mango, tenemos más oleitas, más emprendimientos del municipio de Soracá, y pues invitar a todos los comerciantes, a todos los emprendedores que hoy no están aquí, pero que les gustaría en un futuro participar de esta campaña, de esta oportunidad que el señor alcalde les brinda para que puedan ofrecer sus productos a todos los turistas que saben disfrutar y apreciar la calidad y que saben conocer los productos bonitos que tiene Soracá para todo el mundo.
3: Ahí estaban los expositores hablando de ese aspecto importante del cual les contábamos a todos por parte del municipio de Soracá en las diferentes actividades que han tenido a desarrollar a bien este fin de semana. De otro lado, pues también la policía municipal con sede en la estación de Soracá, pues estuvieron muy presentes donde estuvieron cuidando y garantizando la seguridad de todos los visitantes en la misa de sanación con un dispositivo dispuesto para la tranquilidad de la comunidad. Eso se desarrolló el pasado sábado. Y pues de otro lado, en lo que tiene que ver con la historia del municipio, pues se está tejiendo en las manos de la gente el esfuerzo de los comerciantes y las tradiciones que llegan con orgullo. Cada hilo cuenta con la historia y cada soraquense hace parte de este gran legado. Es la invitación que se hace también, ya faltando pocos días para los 250 años y tejiendo la bella historia. De otro lado, también en el fin de semana se realizó en la casa del adulto mayor la fiesta del adulto. La administración municipal en cabeza del alcalde Efraín Camilo Bernal Yanquel y la gestora social estuvieron celebrando la fiesta del adulto mayor y los detalles que se estuvieron realizando con un delicioso almuerzo y una logística maravillosa para celebrar este magno evento. En la información desde Soracá por Cristal Boyacá 98.3, porque Red Boy es noticia.
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1: Información circular departamental, Tunja. La gobernación de Boyacá entregó 7 computadores portátiles a los ganadores de la 12ª edición del concurso departamental Cuento La Pera de Oro, realizada en la ciudad de Tunja. La iniciativa reconoce el talento, la creatividad y la imaginación de los niños y niñas que participaron en este certamen literario. La entrega fue realizada por la Secretaría TIC y Gobierno Abierto de Boyacá como incentivo para fortalecer las capacidades educativas y tecnológicas de los estudiantes. Los equipos buscan convertirse en herramientas para investigar, aprender, escribir y desarrollar nuevas historias y proyectos creativos. Con esta iniciativa, el departamento reafirma su compromiso con la lectura, la escritura, la educación y el acceso de los niños a las nuevas tecnologías. Registro informativo departamental, Tunja. Egresados de la UPTC desarrollaron en Tocancipá, Cundinamarca, una planta que aprovecha y recicla baterías de iones de litio, considerada pionera en América Latina. La iniciativa Habitat, minería urbana, creada por los ingenieros Javier Eduardo Pacheco Galindo, José Isaí Santa María Roncancio y Edgar Duán Moreno Escudero, responde al crecimiento de los residuos tecnológicos y a la movilidad eléctrica. La infraestructura permite recuperar materiales como litio, cobalto, níquel, cobre, aluminio, hierro y grafito, reincorporándolos a procesos productivos mediante economía circular. El proyecto también cuenta con Habitat Batería, línea dedicada al diagnóstico y reacondicionamiento de celdas que aún pueden ser utilizadas. Los componentes recuperados permiten fabricar nuevas baterías para bicicletas eléctricas, contribuyendo al aprovechamiento de residuos y a una gestión más sostenible de la tecnología. Registro Informativo Nacional, Bogotá. La Fiscalía General de la Nación solicitó fallo condenatorio contra el empresario Carlos Alberto Solarte Solarte tras 7 años de juicio por un caso de presunta corrupción en la capital del país. El ente acusador lo señala por los delitos de interés indebido en la celebración de contratos y peculado por apropiación. Los hechos estarían relacionados con un convenio suscrito entre la empresa de Acueducto Bogotá y el consorcio Canoas, representado por Solarte. Según la Fiscalía, el contratista habría tenido acceso a información reservada de la licitación y preparado una propuesta para cumplir los requisitos de adjudicación. El empresario es recordado en Boyacá por su participación en las obras de la doble calzada Briseño Tunja Sogamoso BTS.
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5: Hola, ¿qué tal? Saludo cordial desde Puerto Boyacá. Soy William Sánchez Molina. Estas son las noticias más importantes. Se llevó a cabo Expo Comercio 2026, la vitrina comercial más importante del municipio de Puerto Boyacá. Durante 3 días, los puertoboyacenses y los visitantes tuvieron la oportunidad de comprar a precios con descuentos en los diferentes establecimientos del comercio de Puerto Boyacá. Una actividad que finalizó ayer con la entrega de una motocicleta como premio a aquellas personas que creen en el comercio local. Ayer también, en el marco de Expo Comercio 2026, se cumplió el mercado campesino, la vitrina más importante para cada uno de los emprendedores del campo. Productos de Pancoger que fueron vendidos, comercializados por los propios campesinos en el área urbana del municipio de Puerto Boyacá. En esa oportunidad, con un cambio importante, y es el lugar en donde se llevó a cabo el mismo, ya que tradicionalmente se venía realizando sobre la avenida principal, Carrera Quinta, en el municipio, y en esta oportunidad se llevó al centro de la localidad. De esa manera, muchas más personas se acercaron durante las 6 horas que dura la actividad, y posteriormente se dio por finalizado la feria de Expo Comercio. El alcalde de Puerto Boyacá, por otro lado, estuvo en el municipio de Barranca Bermeja, en el departamento de Santander. Allí es la sede del distrito de policía del Magdalena Medio, al cual está adscrito el municipio de Puerto Boyacá. Esta visita fue importante porque junto a la secretaria de gobierno y otras personalidades se pudieron reunir con el comandante de policía del Magdalena Medio para de esta manera avanzar en lo que tiene que ver con la solicitud de un tercer cuadrante para el municipio de Puerto Boyacá, algo que se viene pidiendo desde hace muchos años y que en esta oportunidad pareciera se fuera a dar.
6: Agradecido por la disposición, les contamos las situaciones de seguridad en nuestro territorio. Se programó una visita prontamente para que nuestro señor coronel conozca a nuestro municipio y las situaciones que se presentan, pero estamos avanzando en diferentes proyectos que vienen en temas de seguridad para Puerto Boyacá. Prontamente vamos a estar instalando las cámaras de seguridad en Puerto Servías y estamos haciendo una apuesta interesantísima en tema tecnológico para mejorar las instalaciones de cámaras en nuestro territorio, Puerto Boyacá. Le contamos el crecimiento que ha tenido Puerto Boyacá, que ha sido grande, y él va a ir a conocer los barrios nuevos que estamos haciendo y la necesidad de tener un nuevo frente de policía, un nuevo cuadrante en la expansión nuevamente de nuestro territorio. Exige y nos esfuerza para que crezcamos en temas de policía, y entonces estamos muy felices de realmente contar con el apoyo y contar con el respaldo de nuestro coronel y de toda la fuerza pública en nuestra querida Puerto Boyacá. Vamos para adelante, Puerto Boyacá segura, Puerto Boyacá tiene futuro.
5: Desde Puerto Boyacá soy William Sánchez Molina, desde la emisora Voz Claveriana, porque Red Boy es noticia.
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1: Atención, Tunja. La alcaldía de esta capital avanza el proceso de declaratoria de incumplimiento del contrato 1767-2025, suscrito con la empresa de desarrollo territorial Don Matías por más de 15 mil millones de pesos. Durante la audiencia, la defensa del contratista solicitó inspecciones técnicas, estudios de predios y peritajes, argumentando dificultades por falta de diseños, permisos e información técnica. La compañía aseguradora también pidió revisar los estudios previos, la matriz de riesgos y las condiciones de planeación del contrato. La administración municipal reportó un avance general del 34% y señaló hallazgos en diferentes frentes de obra, mientras Don Matías pidió archivar el proceso. La actuación continúa con la práctica y análisis de las pruebas, por lo que aún no existe una decisión definitiva sobre el presunto incumplimiento o una eventual sanción. Información circular departamental, Sáchica. Esta localidad de la comarca turística Edén de las Américas se prepara para celebrar del 9 al 12 de octubre la 31ª Feria Cultural y Tradicional de la Danza y la Chicha, una de las principales fiestas culturales. Durante 4 días, habitantes y visitantes podrán disfrutar de una programación que reúne música, danza, gastronomía, tradición y expresiones propias de la identidad sachiquense. La celebración busca preservar las costumbres y saberes ancestrales, teniendo como protagonista la danza, la chicha y los saberes tradicionales de la región. El festival también representa una oportunidad para fortalecer la actividad turística y dinamizar la economía.

0: socioeconómica. El Departamento Nacional de Planeación considera necesario contar con más tiempo para hacer pedagogía, revisar posibles fallas y calibrar los modelos utilizados por el nuevo sistema. También se argumenta que el sismo de agosto afectó a alcaldías, conectividad y oficinas del Sisbén en varios municipios. Durante la transición, las entidades deberán mantener la consistencia entre su focalización y el Sisbén 4 mientras avanzan hacia la implementación progresiva del RUI.
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2: La Secretaría de Educación de Boyacá rindió hoy un homenaje a los directivos docentes y docentes del departamento, de quienes destacó su liderazgo y compromiso con la calidad educativa. Así lo dio a conocer Marcela Blanco Pedrosa, titular de la dependencia departamental, en un mensaje dirigido a las directoras y directores de núcleo, rectores y rectoras y coordinadoras y coordinadores de las 255 instituciones educativas oficiales y de los colegios privados de los 120 municipios no certificados de Boyacá en el Día Nacional del Directivo Docente, en el cual resaltó el papel fundamental que cumplen como líderes de la gestión institucional.
3: Hoy en el Día Nacional del Directivo Docente y Día Internacional del Docente, desde la Secretaría de Educación de Boyacá, queremos celebrar, reconocer y exaltar el impacto transformador de su labor. Ser directivo docente en Boyacá es liderar con el ejemplo, gestionar con sentido humano y construir futuro en medio de los desafíos, porque ustedes son el puente entre la política educativa y miles de estudiantes y docentes que esperan su apoyo integral en todas las actividades diarias. A todos los maestros y maestras, gracias por educar con sentido para una sociedad mejor. Su liderazgo transforma la educación boyacense.
2: Desde la sala de redacción del periódico impreso y digital A3 QAP, con mucho gusto les informó Pascual Ibagué, porque Red Boy es noticia.
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0: Registro Informativo Departamental, Paipa. La edición 52 del Concurso Nacional de Bandas de Paipa cerró con destacados resultados y reconoció a los mejores en las categorías especial, universitaria, fiestera, básica, juvenil e infantil. En los primeros lugares nacionales se destacaron Cajicá en especial, la Universidad Industrial de Santander en universitaria, Pasto en fiestera, Zipaquirá en básica, el Colegio San Jorge de Inglaterra en juvenil y Gualmatán en infantil. Por Boyacá, la Banda Sinfónica Especial de Samacá obtuvo el segundo puesto en la categoría especial. La Banda Fiestera, la Internacional de Sutatensa, logró el segundo lugar en fiestera, además del premio a mejor arreglo e interpretación de el Fusa Gasugueño. En básica, la Banda Sinfónica de Paipa recibió el premio de patrimonio, mientras que Moniquirá fue segundo en juvenil y ganó mejor arreglo e interpretación por el tema Caracola. Atención, Tunja. La Procuraduría General de la Nación formuló cargos contra Plinio Rolando Forero Dueñas, el director de Corpo Chivor, por presuntas irregularidades relacionadas con actividades mineras en Ramiriquí, Boyacá. El organismo investiga una resolución de septiembre de 2023 mediante la cual se levantaron medidas preventivas que restringían la explotación minera. Estas medidas habían sido adoptadas un año antes debido a posibles afectaciones sobre el suelo y las fuentes de agua. Según la Procuraduría, el funcionario habría desconocido las condiciones ambientales que originaron la suspensión de las actividades extractivas. La conducta fue calificada provisionalmente como falta disciplinaria grave, a título de culpa grave, en una investigación que continuará su trámite. Soatá, provincia del Norte. La ciudad del Dátil declaró alerta máxima por desabastecimiento de agua ante los efectos del fenómeno del Niño. Las veredas El Altillo y El Espinal ya presentan dificultades en sus acueductos rurales y reciben suministro mediante carrotanques. El alcalde Volver Vargas indicó que, por ahora, el casco urbano mantiene el servicio sin necesidad de racionamientos. El municipio también decretó la calamidad pública y pidió a la comunidad reducir el consumo y evitar el desperdicio de líquido. Además, se gestionan recursos y maquinaria para construir cerca de 20 reservorios destinados a almacenar agua para las comunidades campesinas.

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2: Bienvenidos a la información deportiva en el noticiero Red Bull. Un carácter, determinación y una gran capacidad, la selección Boyacá Sub-17 de Fútbol Sala consiguió una importante victoria 3-2 frente a su similar del Magdalena, resultado que le permitió alcanzar 9 puntos y asegurar su clasificación en la fase final del Campeonato Nacional Interligas de Fútbol Sala 2026. El compromiso disputado a primera hora de la mañana fue un verdadero desafío para los jóvenes boyacenses. Boyacá comenzó ganando 1-0, pero Magdalena logró igualar el marcador. Posteriormente, el seleccionado boyacense volvió a ponerse arriba 2-1, y cuando faltaban 5 minutos para el final, el conjunto del Magdalena consiguió nuevamente la igualdad. Sin embargo, la selección boyacá mostró carácter en el cierre del encuentro y logró marcar el tercer gol para quedarse definitivamente con la victoria por 3-2 y sumar 3 puntos fundamentales. Horas antes del compromiso, el presidente de la Liga de Fútbol de Boyacá, Iván Sánchez, había resaltado la importancia de fortalecer la confianza y la mentalidad del grupo después de los resultados anteriores. Con este resultado, Boyacá se ubicó entre las selecciones clasificadas a la fase final hexagonal, instancia en la que se enfrentarán 6 de los mejores equipos de la competencia. La fase final estará integrada por Bogotá, Valle del Cauca y Santander, clasificados de el otro grupo, mientras que por el grupo de Boyacá avanzaron Antioquia, Boyacá y Atlántico. De esta manera, los dirigidos por el profesor Yair Barrera continúan haciendo historia de este proceso compartido y competitivo, y ahora se preparan para afrontar la fase final del campeonato prevista para finales de octubre, de acuerdo con el calendario oficial de la competencia. De otro lado, se finalizó en la ciudad de Paipa el torneo nacional de billar a tres bandas con un balance positivo, un balance fundamental de el cual hay que destacar que se dieron la cita más de 200 billaristas, no solamente de Colombia, sino fuera de Colombia. Invitamos a Camilo Arias, presidente de la Liga de Billar de Boyacá, para que nos comente y nos haga un balance de este importante certamen.
3: Orlando, un éxito total. 201 deportistas en competencia, de ellos 147 boyacenses y deportistas de diferentes partes del país. Vinieron representantes de la Liga de Bogotá, de la Liga de Cundinamarca, de la Liga del Tolima, de la Liga de Caldas, vinieron de la Liga de Bolívar, vienen amigos de Santander, amigos de Cardenal. Muy buena asistencia, Orlando. Como le digo, un éxito total y la gente feliz y extasiada con el talento de los mejores del billar de Colombia en Paipa, Boyacá. Les voy a decir cómo quedó el podium con los cuatro finalistas. Bueno, les cuento que logramos tener un finalista, de estar dentro del podium, un boyacense, y es Michael Ochoa de Duitama. Logró ubicarse como, bueno, en el billar no hay tercero y cuarto, sino hay 2 terceros. Entonces Michael Ochoa queda tercero también Alexander Salazar de Antioquia. El subcampeón del evento fue Humberto Castaño del Tolima, y el gran campeón Hugo Armando Sora de la Liga de Cundinamarca. Este fue el cuadro de honor. El público en general en la ciudad de Paipa se portó a la altura, llenaron las graderías del escenario, se quedó a veces los espacios no da para tanta gente que llega a apreciar, pues como le decía, vienen figuras del billar, no solo nacional, sino son deportistas que constantemente están participando en Copa del Mundo, en eventos panamericanos, deportistas dedicados en el top de 20 de la clasificación de la Unión Mundial de Billar. Entonces era bastante llamativo, y así lo dejaron ver los asistentes al evento, me lo digo, bastante gente y emocionados con el talento de todos estos deportistas. Nos vamos a jugar las paradas ranking nacionales al Club Privilegio de Bogotá. Las damas estarán compitiendo en billar a tres bandas los días 19 y 20 de octubre. Posteriormente vienen los caballeros en las tres bandas del 21 al 25 de octubre y a partir del 26 de octubre al 30 de octubre estarán compitiendo los deportistas del Villarpool, tanto masculino como femenino. Entonces estaremos del 19 de octubre al 30 de octubre con las paradas ranking nacionales en Bogotá.
2: El Instituto Departamental del Deporte de Boyacá informó en las horas de la mañana a los usuarios de la Villa Olímpica de Tunja el cierre público de los escenarios deportivos debido a la rotura de tubería conductora del gas en una construcción aledaña que afecta el sector. Por eso en el comunicado se dice que con el objetivo de controlar los riesgos al máximo y preservar la integridad de los usuarios como entidad y de acuerdo a los determinado por las autoridades pertinentes, la pista atlética y el estadio de Independencia, así como el Coliseo Municipal, las canchas auxiliares y la piscina departamental de los Andes no estuvieron disponibles en la mañana para uso del público hasta que gestión de riesgo municipal determine que la emergencia está controlada. Eso se dijo entonces en fuentes en las horas de la mañana. De igual forma, se determinó que la piscina departamental de los Andes no está habilitada aún para el servicio de los usuarios hasta que no se restablezca en su totalidad el servicio de gas y se pueda garantizar la temperatura idónea en el vaso de la misma. El boletín que ha entregado el Instituto Departamental de Deportes Indeportes a la comunidad en general. De otro lado, también desde el Instituto de Recreación y Deportes de Duitama, se informó a los usuarios de la piscina olímpica en Duitama que las labores de mantenimiento se extienden hasta el próximo martes 6 de octubre y por lo tanto se anuncia que se abrirá nuevamente al público el miércoles 7 de octubre y por eso se agradece la comprensión de los diferentes practicantes de este deporte. La Liga de Patinaje de Boyacá dijo presente en el Nacional de Transición de Patinaje de Velocidad, donde la categoría Transición representa con orgullo al departamento de Boyacá en el Nacional de Patinaje de Velocidad que se desarrolló en la ciudad de Bogotá. Los jóvenes deportistas llegaron con ilusión, disciplina y compromiso, demostrando en cada competencia el talento y la dedicación que caracterizan al patinaje boyacense. Desde la Liga de Patinaje de Boyacá exaltó a cada deportista, familia, entrenador y club que hace posible esta participación y que con esfuerzo y pasión sigue dejando en alto el nombre del departamento. Exaltamos las medallas que se consiguieron con los deportistas y a su vez gracias por dejar en alto el departamento de Boyacá. En el barrio Cargua de Duitama, el gobernador de Boyacá, Carlos Andrés Amaya, hizo entrega de un gran escenario para el disfrute de todos los habitantes del sector y eso mirando la infraestructura deportiva para los niños y niñas del departamento de Boyacá. Y más noticias del patinaje, porque Juan Manuel Sánchez Hernández es el único boyacense de la ciudad de Tunja que irá a representar en Ecuador el 28, 29, 30 de octubre y 1 de noviembre en patinaje de carreras y si completa una puntuación viajará para Japón el 10 de noviembre, si Dios así lo permite, se ha dicho por parte de la familia del deportista. Ayer domingo la natación fue noticia porque más de 150 deportistas entre los 5 y 12 años se encontraron en la piscina departamental de los Andes viviendo el torneo de natación Guardial de los Andes, una jornada para disfrutar del deporte, poner a prueba el talento y seguir descubriendo a quienes representa el presente y construye el futuro de la natación de Boyacá. Noticias también que se desarrollan desde los municipios porque en Zotaquirá se prepara para vivir los Juegos Deportivos Comunales 2026. La Alcaldía Municipal a través del área de deporte está invitando a los dignatarios de las Juntas de Acción Comunal y a los delegados deportivos inscritos a participar en la reunión informativa y congreso técnico. Será un espacio para encontrar, compartir, informar y resolver inquietudes y dejar todo listo para disfrutar juntos la gran fiesta deportiva que une a las comunidades. En la Secretaría de Desarrollo junto a la Biblioteca Municipal se desarrolló desde las 10 de la mañana. Y como lo mencionábamos en el torneo departamental de natación que se realizó ayer domingo en la ciudad de Tunja con un balance positivo de más de 150 niños, el profesor Juan Carlos, quien es el presidente de la Liga de Natación de Boyacá, nos cuenta y nos hace el balance.
1: Bueno, sí, el día de ayer hicimos el tercer festival infantil de Guardián de los Andes. Una participación de 158 niños en categorías, como dijiste vos, de 7 a 9 años. Bueno, la mayoría son de todo el departamento de Boyacá, Tunja, Duitama, Sogamoso, Moniquirá, Barbosa, vino gente, están como todos los clubes afiliados y no afiliados a la liga, participando de este gran evento. Sí, efectivamente, Orlando, le cuento que tenemos un buen semillero que viene en un proceso de un proceso muy bueno de todos los clubes, están fortaleciendo esa parte, la parte de iniciación como tal, buena técnica, el tema de patadas, el tema de los estilos, pero en principio muy buen, muy bueno el nivel que está teniendo en estas edades. Para futuro pueden ser selección Boyacá. Bueno, ahorita la otra semana, del 15 al 17, tenemos la final del campeonato Copa Colombia en Aguas Abiertas, las cuales el departamento de Boyacá o la Liga Nacional de Boyacá estaría compitiendo para ver si nos traemos más o menos 4 Copas Colombias, tanto en juveniles como en infantiles. Ese es el más cercano que tenemos, y el mes de noviembre tenemos en la ciudad de Cali los Juegos Nacionales Infantiles, y en diciembre del 9 al 12 tenemos los juveniles también en la ciudad de Cali. Pues ahorita aquí en Itama, por el cierre que va a haber de la piscina, que se la va a hacer, le van a hacer un mantenimiento, una plata que van a invertir tanto en el cambio de la cubierta, van a meterle la mano como a la caldera también. Entonces estamos a la expectativa. Aquí en Itama pues no pensamos hacer más eventos, ya que hay esta novedad, pues a partir del 26 de octubre ya cierran la piscina. Esta última parada es en Guatapé, del 15 al 17 estamos disputando, yo creo que nos traemos Copa Colombia en categoría 16-17 años en 7 kilómetros y medio en mujeres y en hombres. En categoría 15 años también nos podemos estar trayendo la Copa Colombia, 14-15 años, y en la categoría infantil 12 y 13 años también estamos peleando por Copa Colombia, y infantil en 10 años también estamos peleando Copa Colombia.
2: Del fútbol profesional colombiano hablamos del partido entre Deportes Tolima, que buscaba la victoria clave en casa ante Boyacá Chicó, pero el cuadro de la ciudad de Tunja se hizo fuerte y se trajo el empate para el departamento de Boyacá. 0-0 fueron las acciones de este emocionante compromiso en el estadio Manuel Murillo Toro de Ibagué, donde Deportes Tolima recibió el sábado pasado al Boyacá Chicó por el duelo de la fecha 13 de la Liga Betplay 2026-2, con alta exigencia en la zona de clasificación y de el descenso. En rueda de prensa, el profesor La Flecha Gómez nos habla al respecto de lo que fue este compromiso.
4: Uno enfrenta los partidos tratando de buscar el mejor resultado, y el mejor resultado son los 3 puntos. Lógico, al frente tenemos un equipo que está haciendo las veces de local, con una necesidad imperiosa de ganar, de mejorar en cuanto a los resultados de local. Teníamos que tener nuestras precauciones, por ahí no nos salió, fue de pronto porque queríamos estar bien ordenados, bien parados, pero en un contragolpe poder hacerle daño a Tolima, pero no, digamos, dentro de todo lo bueno que hicieron los muchachos, ese fue el único dentro del plan lo que no dio los frutos que deseábamos, que era llevarnos los 3 puntos.
2: Y del otro equipo del departamento de Boyacá, el equipo Patriota de Boyacá jugó en el Estadio La Independencia el sábado pasado, donde Independiente del Valle logró el importante triunfo a domicilio al vencer por la mínima diferencia a Patriotas en el Estadio La Independencia de Tunja, en un duelo válido por la fecha 12 del torneo clausura. El equipo visitante se impuso 0-1 gracias a una solitaria anotación de Lucas Guillermo Farías a los 52 minutos de tiempo. Escuchemos al profesor Carlos Giraldo, el técnico del equipo de Patriotas de Boyacá.
5: No, seguimos teniendo problemas de efectividad, de eficacia. Gran porcentaje de posesión. Aproximadamente 16 remates a puerta. 8 directos. Tiros de esquina. Seguimos siendo un equipo que falla muchas opciones. Al final, eso es con goles. Y el rival, la que tuvo, concretó. Entonces yo creo que si hablamos de algo que nos sigue faltando, es el tema de eficacia.
2: Ha sido la información para comenzar la semana aquí en el noticiero Red Boy con Orlando Niampira Malagón, porque Red Boy es noticia.
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6: Información circular. Ramiriquí. Orgullo para Ramiriquí, capital de la provincia de Marca, representa el primer puesto obtenido por la técnico cuarto, Erika Maldonado, en un exigente curso de rescate de la Fuerza Aeroespacial Colombiana. La uniformada sobresalió entre 13 participantes después de completar 2 meses y 20 días de entrenamiento especializado. Su preparación incluyó búsqueda, salvamento, atención prehospitalaria, supervivencia en el agua y operaciones de rescate desde helicópteros. Maldonado ingresó a la Fuerza Aeroespacial en 2021 y también cuenta con formación en enfermería y liderazgo para la defensa terrestre en Estados Unidos. Su desempeño se convierte en un motivo de orgullo para Ramiriquí y el departamento Boyacá al destacar el talento y la disciplina de sus habitantes. Registro Informativo Nacional, Bogotá. El café colombiano continúa consolidando su presencia internacional y actualmente llega a consumidores de más de 108 países. Durante 2025, Colombia exportó 13,1 millón de sacos de 60 kilos, actividad que sustenta a unas 560 familias caficultoras. Estados Unidos fue el principal comprador con 5,27 millones de sacos, equivalente al 40% de las exportaciones colombianas. En Europa se destacaron Alemania y Bélgica, mientras que Japón, Corea del Sur y China lideraron las compras en Asia. La Federación Nacional de Cafeteros destacó la diversidad de perfiles del grano colombiano y el crecimiento de los cafés especiales en los mercados internacionales. Información circular. Bogotá. El próximo 21 de octubre se realizará el simulacro nacional de respuesta a emergencia liderado por la Unidad Nacional para la Gestión del Riesgo de Desastres. La jornada busca poner a prueba los planes de emergencia y fortalecer la capacidad de respuesta de comunidades y entidades ante sismos y otros fenómenos naturales. A las 10 de la mañana participarán sectores públicos y privados, organizaciones sociales y comunitarias, familias y ciudadanía en general. A las 2 de la tarde el ejercicio estará dirigido a alcaldías, gobernaciones y autoridades territoriales para validar las estrategias territoriales de respuesta a emergencias. Las comunidades y organizaciones interesadas podrán inscribirse en la plataforma de la unidad de riesgo hasta el próximo 16 de octubre.
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7: Hola, noticias Red Boy, recién un cordial saludo desde el municipio de Huicán de la Sierra. Esta es la locutora Andrés Fabián Carrillo y emisora comunitaria Radio Huicán 89.6. Al día de hoy tenemos la información por parte de el Hospital Andrés Girardot, que pese a la visita de la gobernación de Boyacá, se han presentado irregularidades en el tema de los recursos que se han destinado para la culminación de la nueva sede del Hospital Andrés Girardot, ya que por parte de los funcionarios del hospital no se les garantizará manejar estos recursos, lo que ha indignado al gerente y la subgerente de dicha institución. Por otra parte, la Escuela Normal Superior ya adelanta también las escuelas de formación deportiva en el municipio de Huicán de la Sierra. Esa es la información que tenemos desde el municipio de Huicán de la Sierra. Continúen la mesa de trabajo de Noticias Red Boy. Red, feliz resto de día.
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6: Atención, Miraflores. La ciudad de Los Socobos se prepara para celebrar el 16º Festival de la Chamba y el 3er Festival Regional de Música Campesina, una fiesta que exalta la identidad de la provincia de Lengupá. La programación tendrá como protagonista a la chamba, fruta insignia del municipio, destacando su sabor, sus derivados y el trabajo de los productores locales. El evento también ofrecerá gastronomía tradicional, presentaciones de música campesina, actividades culturales y espacios de integración para las familias y visitantes. La celebración busca fortalecer las tradiciones, impulsar los productos del campo y promover la economía local, convirtiendo a Miraflores en destino turístico de la región. La comunidad invita a propios y visitantes a disfrutar de esta fiesta que combina gastronomía, música, cultura y tradición campesina en la denominada Ciudad de los Ocobos. Registro Informativo Departamental, Guateque. En la capital de la provincia de Oriente se desarrolla, desde el sábado anterior, la Semana de la Cultura Cacique Guatoc, celebración que se extenderá hasta el próximo 11 de octubre con una amplia programación artística y cultural. Durante el certamen se desarrollan actividades como Guateque, Tierra de Músicos, la Velada Cultural, Tejiendo Sueños y Cantantes a la Plaza. La programación también incluye la Noche de Arte con escritores, pintores y poetas, además del segundo reinado Cacique Guatoc, con 10 representantes. El evento fortalece las tradiciones y expresiones culturales de Guateque, promueve el talento local y genera espacios de integración para la comunidad y visitantes. Información circular, Tunja. La obra que adelanta el SENA en el antiguo terminal de transporte de Tunja permanece suspendida, generando preocupación ante los habitantes del barrio San Ignacio y de la ciudad de Tunja. El director nacional del SENA, Fray Ricardo Ernesto Torres, confirmó que el proyecto está en pausa por asuntos pendientes relacionados con licencias, recursos y otros aspectos técnicos. El alcalde de esta capital, Rafael Acevedo, indicó que uno de los inconvenientes estaría relacionado con la disposición de escombros y anunció que el municipio habilitó un terreno para recibirlos. El mandatario expresó su expectativa de que los trabajos puedan reanudarse la próxima semana, aunque el SENA no ha confirmado una fecha oficial. La comunidad solicita claridad sobre las causas de la suspensión y un cronograma definido para continuar con esta obra esperada por todo el sector.
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8: La edición 52 del Concurso Nacional de Bandas de Paipa concluyó con una jornada de premiación que reconoció el talento de agrupaciones provenientes de diferentes regiones del país en las categorías especial, universitaria, fiestera, básica, juvenil e infantil, además de los reconocimientos al patrimonio, la interpretación y el talento individual. Entre los ganadores nacionales, la Banda Sinfónica Especial de Cajicá se quedó con el primer puesto en la categoría especial. La Banda Sinfónica de la Universidad Industrial de Santander ganó en la categoría universitaria. La Banda Fiestera A Son de Qué de Pasto obtuvo el primer lugar en la categoría fiestera. La Banda Sinfónica de Zipaquirá ganó en la categoría básica. La Banda Sinfónica Juvenil de Colegio San Jorge de Inglaterra fue el primero en la categoría juvenil. Y la Banda Escuela Colombia de Gualmatán se impuso en la categoría infantil. Al respecto, Héctor Manuel Bajicá, gerente de Corbandas, Corporación Concurso Nacional de Bandas, entregó un balance general de lo sucedido.
9: Sí, es que digamos que en Paipa reunimos a casi toda la geografía colombiana, desde el Amazonas, un departamento tan lejano, hasta la costa atlántica, Barranquilla, las bandas de Córdoba, San Pelayo, Cotorra, Nariño, el Putumayo, Antioquia, Risaralda, Tolima, y ya la parte central del país. Fueron 14 departamentos que nos acompañaron, y eso pues nos demuestra que el concurso nacional es sin duda el evento al que las bandas, los músicos quieren llegar a participar, quieren estar, quieren aprender, porque es que del concurso, como manifiestan muchos de los actores, pues vienen no solamente a participar, vienen es también a conocer y sobre todo a buscar la manera de mejorar en aspectos musicales. Pues aquí viene lo más importante de músicos, no solamente músicos, directores, compositores, arreglistas, que por estos días acompañan y nos acompañaron en esta versión. Eso es motivo de mucho orgullo. Y bueno, este evento, César, no es de la Corporación de Bandas, es un evento netamente de Paipa, que es quien en últimas pues se destaca, y las personas que vienen, viven el evento, pues se llevan la mejor opinión de nuestra ciudad. Ojalá pues todo el sector productivo de nuestro municipio, hoteles, restaurantes, toda la conlleva la economía del país se haya dinamizado. Esa es también ha sido siempre uno de los aspectos que hemos tenido en cuenta de realizar el concurso en momentos donde pues son baja temporada, y esto pues se busca dinamizar la economía de nuestra ciudad.
8: De su parte, Boyacá también fue protagonista en esta edición con 6 reconocimientos obtenidos por agrupaciones del departamento en diferentes categorías, demostrando la vigencia y el nivel artístico del movimiento bandístico boyacense. La Banda Sinfónica Especial de Samacá obtuvo el segundo puesto en la categoría especial. En la categoría fiestera, la Banda Fiestera La Internacional de Sutatensa alcanzó el segundo lugar y recibió el reconocimiento a mejor arreglo e interpretación de la obra homenaje El Fusagasugueño, con arreglo de Germán Moreno. En la categoría básica, la Banda Sinfónica de Paipa recibió el premio de patrimonio, mientras que en la categoría juvenil, la Banda Sinfónica Ciudad Dulce de Moniquirá obtuvo el segundo puesto y el reconocimiento a mejor arreglo e interpretación de la obra homenaje Caracola, con el arreglo del maestro Jason Buitrago. Con estos resultados, Boyacá ratificó su tradición y protagonismo en el movimiento bandístico nacional, dejando una importante representación en la versión 52 del Concurso Nacional de Bandas y destacando el trabajo que realizan las escuelas, agrupaciones, directores y músicos del departamento. Desde Activa FM Paipa 96.6 informó para Red Boy Noticias César Fernando Corredor.
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6: Atención, Tunja. La Unidad Administrativa Especial para la Gestión de Riesgo de Desastres de Boyacá fortalece su capacidad de respuesta con apoyo a los municipios del departamento. En Moniquirá y Santa Sofía se adelantan labores de limpieza y mantenimiento de los sistemas de alcantarillado con un equipo especializado de presión, succión, Bactor. Estas acciones buscan mejorar el funcionamiento de las redes y reducir el riesgo de inundaciones y otras afectaciones asociadas a la temporada de lluvias. La intervención se desarrolla de manera articulada con las administraciones municipales, atendiendo necesidades identificadas en las comunidades en general. La gestión de riesgo reiteró su compromiso de fortalecer la prevención y brindar asistencia oportuna a los municipios de Boyacá. Registro Informativo Departamental, Tunja. Sharon Michelle Fonseca Caro, egresada del Colegio Boyacá, obtuvo 476 puntos sobre 500 en las pruebas Saber 11 del calendario A de 2026, resultado correspondiente al percentil número 100. El desempeño la ubica entre los resultados más destacados del país y, según la información suministrada, sería el puntaje más alto alcanzado en Boyacá en esta aplicación. La joven destacó que el logro fue fruto de la disciplina y la preparación, después de haber obtenido el año anterior el segundo mejor resultado de su colegio. Ahora aspira a ingresar al programa de medicina de la UPTC y atribuye su desempeño al esfuerzo personal, al acompañamiento familiar y su compromiso académico. Registro Informativo Departamental, Tunja. La UPTC inicia este 5 de octubre su 30ª jornada de investigación, innovación y extensión, que se extenderá hasta el 10 de octubre con una amplia agenda académica. Aves, biodiversidad, agua, páramos, sostenibilidad y territorio serán algunos de los principales temas abordados mediante conferencias, talleres, paneles y exposiciones. La programación también incluye espacios sobre memoria socioecológica del agua en la ciudad de Tunja, educación ambiental y derechos humanos relacionados con la protección del medio ambiente. Entre las actividades se destacan experiencias de defensores de los páramos de Pisba y Rabanal, además de iniciativas sobre transición energética y sostenibilidad industrial. La jornada busca acercar la investigación universitaria a las comunidades y promover el diálogo entre la academia, las instituciones y los territorios de Boyacá.
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10: Oh. Hola, ¿qué tal a todos los amigos de BoyacaRadio.com? Gusto saludarlos hoy con temáticas muy, muy importantes y más que todo con esta temática de prevención en todo lo que tiene que ver con el consumo de agua y también esta prevención que se está realizando en todo lo que tiene que ver con el fenómeno del Niño que se acerca y que debemos empezar a ahorrar agua. Hoy estamos con Marta Núñez, ella es la directora o gerente de las empresas públicas de Boyacá, a quien saludamos cordialmente y a quien le preguntamos por la estrategia que se está realizando Club Defensores del Agua.
11: Muchísimas gracias. Primero, pues un saludo muy importante a todas las personas que nos ven y escuchan en este importante medio. Decirles que sí, hoy estamos muy contentos en el marco pues de esta situación que viene para el departamento de Boyacá, nuestro fenómeno del Niño, pues que importantes medios de comunicación se vinculen a una importante estrategia que tenemos, que es Club Defensores del Agua. ¿De qué se trata Club Defensores del Agua? Entendimos como empresas públicas de Boyacá, que son nuestros chiquitines a lo largo del territorio, los llamados a cuidar en primera medida, como primera línea, el agua del departamento, porque son ellos los llamados a masificar con sus papitos, con sus profes en los colegios, con sus comunidades. ¿Y a quién más escuchamos que a los niños? A todos los boyacenses, y sabemos que vamos a poder llegar a cada boyacense de manera asertiva con información importante para que cuidemos juntos este importante recurso.
10: Precisamente, ustedes están educando a los niños, a los más pequeños, que siempre son considerados como el futuro, no solo del departamento, la nación, sino el mundo entero. ¿Cómo los están capacitando? ¿Qué les están dando a conocer? ¿Cómo se les está invitando a que tengan un cuidado del agua?
11: Bueno, nosotros llegamos a las instituciones educativas y por medio de eventos recreativos les enseñamos que los baños no deben durar más de 5 minutos, el lavado de manos es muy importante por temas de higiene, pero no nos vamos a demorar más de 30 segundos lavándonos las manos. Vamos a enseñarle a los papitos que el carro no se lava en casa, vamos a enseñarle a la mamita y al papito que cuando hacemos aseo en la casa podemos reutilizar el agua que nos bañamos y el agua que utilizamos también nos sirve para temas de aseo, lo mismo el agua que utilizamos para lavar la ropita para poder reutilizar. Creo que esa es la estrategia más importante y nos ha ido muy bien en las comunidades.
10: Si bien estas estrategias muy muy importante y se está focalizando con todos los chiquitines del departamento de Boyacá, también quiero preguntarle cómo se está concientizando a los adultos, a los grandes, y no solo a los adultos, también a las comunidades, como por ejemplo las empresas de servicios, las misma gobernación del departamento de Boyacá. ¿Qué trabajo se está haciendo para que estas empresas no tengan un mal gasto de agua?
11: Bueno, en el marco también del Consejo Departamental de Gestión del Riesgo de Desastres, pues nosotros confluimos diferentes entidades. En esto pues estamos fortaleciéndonos en temas de capacitaciones. Nosotros como empresas públicas de Boyacá ya hemos realizado diferentes capacitaciones a alcaldes municipales como jefes de sus entidades territoriales y a prestadores de servicio en cada uno de los territorios, enseñándoles pues también de los cuidados del agua, la normativa que se tiene y pues dándoles estrategias para podernos apoyar en este fenómeno que viene, que va a ser tan difícil. A todos invitarlos a que desde sus casas podemos ser defensores del agua, cuidemos el recurso hídrico, evitemos las quemas, por favor, si nos vamos a ir de paseo a ecosistemas importantes, porque nos encanta conocer nuestros ecosistemas, pues que seamos muy responsables también con nuestras basuras, pues fortalezcamos también pues todas esas cadenas de apoyo ciudadano y pues bueno, estemos preparados para este fenómeno del Niño, que si lo hacemos bien y nos preparamos, pues estamos listos para salir adelante como pueblo boyacense que somos.
10: Gerente de la empresa pública del departamento de Boyacá, muchísimas gracias por estar con nosotros. Desde la sala de redacción de BoyacaRadio.com en Tunja, informó Andrés Granados, porque Red Boy es noticia.
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6: Registro de Información Nacional, Bogotá. Comenzó en Colombia la semana de receso de octubre, que este año beneficia a 8,3 millones de estudiantes de colegios públicos y privados. Según el Ministerio de Educación, 6,7 millones pertenecen al sector oficial y 1,5 millones a instituciones privadas. La medida cumple 19 años desde su creación en 2007 mediante el decreto 1373. El receso busca reducir el agotamiento de los estudiantes y brindar a los docentes un espacio para evaluar y planificar el cierre del año escolar. Durante estos días también se espera un aumento de los viajes con destinos como San Andrés, Cartagena, Salento, Villavicencio y Neiva, entre los más buscados. Información circular nacional. Colombia tiene establecido el 22 de julio de 2027 como fecha para la entrada en vigor de la prohibición de las corridas de toros y otras prácticas taurinas. La medida contemplada en la ley 2385 de 2024 incluye corridas, rejoneo, novilladas, becerradas y tientas en todo el territorio nacional. Durante el periodo de transición, el decreto 0703 de 2026 establece las condiciones para realizar estos espectáculos durante el último año. La prohibición busca poner fin de manera definitiva a estas prácticas taurinas después de cumplido el periodo establecido por la ley. El debate también ha generado llamados a ampliar la discusión sobre la protección animal y la relación de la sociedad con otras formas de explotación de animales. Registro Informativo Nacional, Bogotá. El gobierno estudia llevar al SENA una propuesta para formar conductores de transporte de carga y entregarles gratuitamente la licencia requerida. La iniciativa busca enfrentar la falta de conductores y promover el relevo generacional en un sector donde la edad promedio de los trabajadores es de 45 años. La propuesta fue planteada por Colfecar, que señala que los costos de capacitación y obtención de la licencia dificultan el ingreso de nuevos conductores. El vicepresidente respaldó la iniciativa y anunció gestiones con el SENA para avanzar en esta solución. El transporte de carga representa cerca del 5% del PIB y genera 1,8 millones de empleos según cifras presentadas por el gremio. Presentó la información Luis Enrique Osorio Muñoz.
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